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pasada! ¡Qué pasada de canción! Muy buenos días, son las 6 de la mañana y un calor de pelotas. 25 grados en Madrid. No ahora, 25 grados ya a las 4 de la mañana, ¿eh?

transparencia, tío. La provincia es de lo más bonito de Europa, pero de Europa, ¿eh? Y no la vende nadie, ¿no? Nadie nos vende lo que es Palencia por dentro.

0: ¡Hola! Hola, buenos días. Vaya vocecita que tiene Gabriel. Oh.
1: Hola, buenos días.
0: Está sopa total, ¿eh? Pero te has levantado ya,
1: sí.
0: ¿No? Que has quedado con tu padre a desayunar, tío.
1: Sí, sí, me he levantado ya.
0: ¿Ya? ¿Y qué vais? Sí. ¿Los tres hermanos o qué?
1: Sí, vamos los tres con mi madre.
0: ¡Ay, qué bien! ¿Y te gradúas hoy, no?
1: Me gradué el viernes de la semana pasada.
0: Ah, el viernes de la pasada, vale. ¿Qué has acabado? ¿El bachiller, no?
1: No, cuarto de la ESO.
0: Ah, cuarto de la ESO, y ahora te queda, claro, que cumples hoy 16, ¿no?
1: Sí.
0: Claro, ya te quedan los dos cursos de bachiller y luego ¿qué? ¿Sabes lo que quieres ser o no? ¿De mayor, como dicen por ahí o no?
1: Sí, sí, un grado medio.
0: ¿Un grado medio de qué?
1: De emergencias sanitarias y protección civil.
0: Ay, qué bonito. O sea, pero por vocación, ¿te gusta?
1: Sí, o sea, es que a mí me gustaría ser bombero.
0: Ajá. Qué bonito, tío.
1: Joder. Sí, sí.
0: Pues enhorabuena, que tengas un día precioso en compañía de tu familia, tío. Disfruta.
1: Muchas gracias.
0: Un abrazo, Gabriel.

0: Hola, tocayo, buenos días, ¿cómo estás?
1: Hola, buenos días, hombre.
0: Veo que me escribes como con miedo, dice, me llamo José Antonio, camionero, 22 grados en Burdeos, así como un telegrama,
1: Burdeos,
0: parece.
1: Burdeos, sí, sí, Burdeos.
0: ¿Pero vas de subida o de bajada?
1: Bueno, ahora aquí al lado cargo y luego bajada ya.
0: ¿Y a dónde vas?
1: Para casa.
0: ¿De dónde eres tú?
1: Yo de Rentería.
0: ¿De Rentería? Bueno, tienes cerca entonces, ¿no?
1: Sí, sí.
0: O sea, ¿llegas a comer hoy o no? Sí, claro.
1: Espero, sí. Espero, ajá. Espero.
0: ¿Y cuándo te fuiste? ¿Cuándo te fuiste? ¿Cuándo saliste de casa?
1: El lunes.
0: ¿Y dónde has estado en estos días?
1: En Bélgica y eso. Ahora abajo y nada, que me han mandado allí.
0: Pero el fin de semana libre, ¿no?
1: Sí, sí, sí.
0: ¿Y coges vacaciones este año o no sabes?
1: No lo sé aún, pero bueno, días sí tengo, hombre.
0: Pobre
1: no
0: tío.
1: Tengo días, pero es que no tengo nada pensado.
0: Pues un placer hablar contigo, José Antonio.
1: Vale,
0: aquí me tienes para lo que necesites. Cuídate mucho.
1: Vale. Aquí te escucho siempre. Bueno, eso. O siempre a la mañana, cuando puedo, claro.
0: Claro. Por las tardes me escuchas más difícil, ya es más difícil. Por
1: ya.
0: Un abrazo fuerte.
1: Bueno, vale. Hasta luego. Igualmente. Chao, chao.

0: Hola, Carlos, buenos días.
1: ¿Qué pasa, José? Buenos días.
0: ¿Qué haces en Roma? ¿Qué te dedicas?
1: Pues hasta hace pocos meses me dedicaba al mundo del espectáculo.
0: ¿Al mundo del espectáculo? ¿Haciendo qué?
1: Construyendo escenografía en automación y...
0: Ah, muy bien, muy bien.
1: Y me cansé de ir corriendo detrás de la gente porque era autónomo. Me cansé de ir corriendo detrás de la gente para pagarte las facturas y tal. Y ahora en la empresa de mi cuñado recogiendo medicamentos caducados.
0: Ah, recogiendo medicamentos caducados. ¿Cuánto llevas en Italia viviendo?
1: 25 años.
0: ¡Coño! ¡Joder!
1: Me fui para 6 meses y ya son 25 años.
0: ¿Y estás contento? Estás en Roma, ¿no?
1: Sí, en el mismo Roma.
0: ¿Estás contento?
1: Pues la verdad que quería volver a España muchas veces, pero he visto cómo están las cosas.
0: No se te ocurra de visita, poco más.
1: Una vez al año y poco más. Y nada, muy bien.
0: ¿Y qué vida llevas? ¿Trabajas muchas horas o qué?
1: Pues 10, 11 horas.
0: Ajá. Joder.
1: Pero te lo pagan bien. Al final de mes, tus 3.000 euros lo sacas.
0: Pues mira. ¿Y se vive bien ahí? ¿Y el alquiler cómo está de las casas y las viviendas y eso?
1: Ah, no, aquí el alquiler está carísimo. Un apartamento, un monolocal. En la zona donde yo vivo te pueden pedir 700, 800 euros.
0: Joder, por 700 de Madrid no encuentras nada, pero nada. Y menos un apartamento, puedes encontrar una habitación.
1: No, aquí la habitación es parte de 500 euros para arriba, pero en el centro.
0: ¿Y de dónde eres tú, Carlos?
1: De Murcia.
0: ¿De Murcia? ¿De qué parte?
1: Del Palmar.
0: Del Palmar. Pues, ¿qué vienes todos los años? Vienes a ver a la familia, ¿no? Supongo, ¿no?
1: Un par de veces al año.
0: Ajá. Pues un placer hablar contigo, tío. Cuídate mucho.
1: Igual.

0: Tengo una versión maravillosa, que más la tengo porque la metí yo en la maleta y no la encuentro. ¡No la encuentro!
1: No es posible, tío, con lo que me gusta la versión. Es una versión de Smokey. Smokey es el grupo ese de viviendo al lado de Alice, Living Next Door to Alice. ¡Alice! ¿Qué coño es Alice? Pues ese grupo, que el líder es Chris Norman, que fue el marido de Susie 4, hizo una versión de este Neil de San Pins, Agujas y Alfiles de los Irches, maravillosa. Pues por la tengo que encontrar. Es que si no la encuentro, me voy a mi casa. Ya te digo yo que si no la encuentro, me voy a mi casa. Así que la voy a buscar ahora mismo. A ver,

hay que ver, Julio. Oye, nada. Claro, lo ha cogido, pero lo ha cogido sin darse cuenta o... ¡Hola! ¿Tú te crees? Descolgada, descolgada el teléfono. ¡Julio! ¡Julio! ¿Estás o no estás? A la de uno, a la de dos. Pues no, no está. ¡Qué faena, tío! Pongo esta.

0: Hola, buenos días. Madre mía, qué mal suena esto. Parece que estás metida ahí en un ataúd, ahí, yo qué sé. ¡Oh!
1: A ver si antes...
0: Ahora bueno, ahora mejor. ¿Cómo estás, Carla?
1: Pues trabajando ya.
0: ¿A qué hora has empezado?
1: A las 5:30.
0: ¿A qué te dedicabas? Que no me acuerdo.
1: Al servicio de la limpieza.
0: ¿Al servicio de limpieza? ¿Y echas muchas horas hoy viernes o qué?
1: El viernes no. Las hago de lunes a jueves.
0: ¿Pero hoy es viernes?
1: Sí, pero hoy no, hoy tengo 7 horas y media o así.
0: ¿7 horas y media?
1: Sí.
0: ¿Y los otros días, que son distintos, cuántas?
1: Pues ayer, por ejemplo, he hecho 8:30.
0: Bueno, joder. Pero escucha, ¿y siempre en el mismo sitio te vas cambiando de
1: dos horas en
0: un lado, una hora en otro?
1: Eso es, hago comunidades de vecinos.
0: ¿Sí?
1: Entonces, en un sitio lo que me lleve a hacer unas cosas y luego cambio a otro sitio y así.
0: ¿Pero no muy lejos unas de otras?
1: No, no muy lejos, no, bueno. En el mismo sitio.
0: Bueno, bueno, pues mira, por lo menos entretenido. Cuando estás 2 horas en un lado, otra en otro, más entretenido, ¿no?
1: Digo sí, yo. No te aburres tanto.
0: ¿Y cuando llega el fin de no curra, ¿sí qué haces? ¿A qué te dedicas?
1: Pues estoy en el mundo de los rallies.
0: Ah, ¿qué significa el mundo de los rallies? ¿Estás en un equipo?
1: Estoy en la Federación Cántabra de Automovilismo, estoy federada.
0: ¿Sí?
1: Entonces, ¿voy de cronometradora o voy de radio?
0: ¡Ay, qué bueno! ¡Qué bueno! Sí. ¿Qué pasa? ¿Que eres aficionada desde chiquitita o qué?
1: Sí, llevamos la gasolina a las venas.
0: ¿Pero por parte de familia o...?
1: Bueno, porque en casa les gustaba a mi padre, a mis hermanos, todo. Y bueno, pues tengo una hermana que corre en rallies con mi cuñado.
0: Ah, ¿y algún día te planteaste correr tú o no?
1: No.
0: ¿Nunca?
1: O sea, no.
0: Sí te gusta el mundo alrededor, pero correr no te lo planteaste.
1: Sí, eso, no, correr no.
0: Bueno, escucha, infórmame de lo del plan 1-2-3 cuando empieces el lunes, por favor.
1: Vale, pues empiezo el lunes, sí, porque me llega hoy, que bueno. Estuve hablando con Yolanda.
0: Ajá.
1: Y de momento, pues voy a hacer el de un mes.
0: Pues venme contando una vez a la semana por lo menos, ¿vale?
1: Vale.
0: Un perfecto. Beso, guapa.
1: Otro.

Mira, por aquí tengo a Manu. 23 grados en altura sólida. Manuel, culpable de la sesión de hoy. Un montón de negros, pero un montón de negros. Va a haber negros para aburrir hoy a partir de las 7:30.

0: pasa, Mario? ¿Sigue lloviendo por ahí o no?
1: Sigue lloviendo, sigue lloviendo.
0: ¿En qué parte de Asturias estás? ¿En qué parte?
1: Pues salí de Avilés y ahora estoy aquí llegando a la zona de Colunga.
0: ¿A Colunga? Y llueve, sí. Y 19 grados y lluvia. Bueno, tampoco está muy desagradable, ¿no?
1: Ah, hay mucha niebla, sí, está feo, pero sí, sí.
0: Lo de la niebla sí es feo, pero lo de la lluvia hasta la de la mañana que refresque está bien también.
1: Depende, ¿sabes qué pasa? Que ayer hizo mucho calor y a la tarde-noche empezó a llover y no se paraba el calor que hacía, muchísima humedad. Estamos como el compañero que decía en Santander, que había mucha humedad, aquí estamos igual.
0: ¿Y qué pasa? ¿Está lloviendo toda la noche entonces?
1: Sí, sí, lleva lloviendo. Yo en la zona que vivo en Avilés, lleva lloviendo toda la noche. Sí, muy suave, pero está lloviendo.
0: ¿Y hacia dónde vas ahora, Mario?
1: Pues mira, ahora mismo me voy para Reynosa y de Reynosa voy a cargar a Burgos y vuelvo por aquí para Asturias.
0: ¿Y a qué hora llegarás?
1: Pues calculo que para las 5 más o menos estar por Gijón.
0: ¿Y el fin de semana lo tienes libre?
1: Sí, sí, el fin de semana libre.
0: ¿Y a qué hobbies tienes? ¿A qué te dedicas el fin de semana?
1: Pues teniendo una hija de 12, de 13 años, ya te puedes imaginar el hobby que tengo.
0: Llevarla y traerla, ¿no? De chofer.
1: Exacto. Y empieza a salir con las amigas, una cosa y otra, pues...
0: Ay, qué bueno, pues disfruta que tendrá 17 ahí cuando sufrirás.
1: Enseguida.
0: Ya te digo. Un abrazo muy fuerte, Mario.
1: Cuídate.
0: Oye, dime.
1: Estamos esperando a ver cuando vuelva a ver Consejo de Sabios en el Twitch.
0: Ay, pues mira, a ver si lo organizas para la semana que viene. Venga. Hasta luego. Adiós. Qué canción más bonita. Anoche tocaron en Ourense. Me la ha contado Pati, que estuvo hasta las tantas. Qué bonita canción, por favor.

pone la sonrisilla de oreja a oreja para oxidarte el pendiente, vamos. ¡Oh! ¡Qué gustillo esta canción a estas horas! 7:15 de la mañana.

será, Juan? ¿Y qué más será? Juan de Getafe dice: me has dejado regular con lo de la lluvia navidez. Mañana subo a ver al último de la fila. Hombre, disfruta. Y si llueve, llueve. Esas cosas tampoco las entiendo nunca. No entiendo que llueve y la gente corre y se agacha y dobla la cabeza. Mi padre me lo decía, si la lluvia es preciosa. Y no tenía un paraguas en mi vida, eso lo heredé de mi padre. Nunca tenía un paraguas, jamás. Cosa que me gusta, que está en el campo y

Buda, ya muy budiense, ya muy budiense. Y ya creo que está recuperada. Me decía ayer literalmente varias veces, me muero, me muero, me muero.

0: Hombre, muy buenos días, Laro, ¿cómo estás?
1: Muy bien.
0: ¿Qué tal? ¿Estás haciendo? ¿Qué haces ahora? ¿Paseando o qué?
1: Llevando el coche al taller, sí, a dar una vuelta por ahí.
0: ¿Y se te ha roto? ¿Está roto? ¿Revisión
1: sí,
0: o qué?
1: No, ha roto y hace un ruido raro.
0: Creo que se llama. Es un Dacia, ¿no?
1: Sí.
0: ¿En serio?
1: No, no. Ya podía.
0: ¿Cuál es? ¿Qué coche es?
1: Tengo una 5.
0: ¿Una 5?
1: Sí.
0: ¿Pero eso que tiene muchos años o qué?
1: No, no, no, no sé. Los badenes y la puta mierda esta.
0: Anda, joder, y las rotondas y... Es que de verdad, ¿eh?
1: Sí, sí, sí. Lo de los badenes y las rotondas en Cantabria es algo terrorífico, vamos.
0: Por cierto, estoy viendo un WhatsApp tuyo. Dice, no escuché la respuesta de la churrera más simpática del mundo, pero creo que, ¿sí?, que no voy a bajar a por churros este verano. ¿Por qué era? No, no me acuerdo.
1: No, cuando la vi, la de la niña. ¿Qué había pasado?
0: Ah, ya lo veo, ya lo leo, ya lo... Qué cabrón.
1: Yo no podía escuchar
0: qué
1: algo.
0: Qué cabrón, qué mala persona, tío.
1: ¿No? ¿Yo?
0: No, mi padre, no te jode. Qué mala persona. Es que no se puede pensar en una cosa y escribirla, porque vale, nah, que uno no piense una cosa y la dice, porque como decía la ministra aquella, la Maleni, dice, es que mi lengua va más rápida que mi cerebro. Bueno, vale, pero escribirla, que necesitas sentarte y escribirla y coger el teléfono y escribir eso, claro. Decirle a una señora que con la teta que tiene, su hija no se ha alimentado mucho, que ha tenido que pasar... No, dice, ha tenido que pasar hambre.
1: Ay, qué culpa tengo yo.
0: ¿Qué?
1: Ahora me castigan con el me ha castigado Dios y me ha roto la muerte guapa.
0: Claro, pues es que claro, así las mujeres no te van a aguantar mucho, ¿eh? O sea,
1: bueno, ¿estás con la, bueno o es malo?
0: Pues no sé, pues la verdad es que es buena pregunta. ¿Estás con la misma de siempre o qué?
1: Sí, hijo, sí.
0: Sí, pues, sí, hijo. ¿Cuánto tiempo llevas con la misma?
1: Yo qué sé. Uh-huh. 18, 20, no sé.
0: 18 o 20, no sé.
1: Por ahí más o menos.
0: Escucha, ¿qué medidas tiene que tener la teta para que el niño no se quede con hambre?
1: Yo qué sé, una mano. Un poco larga.
0: Bueno, depende, hay manos y manos también. O sea, ¿no?
1: No, yo digo de la mía.
0: Ya
1: sabes lo que dice el refrán.
0: ¿Qué dice?
1: Que la que mano no cubre.
0: Ah, claro, teta que la mano no cubre no es teta sino ubre.
1: O sea, pero la que baila en la mano...
0: La que baila la mano no es teta,
1: no es teta sino grano.
0: Coño, es que eres muy exigente, ¿eh?
1: No, yo soy el refranero.
0: No, ya, pero tú eres muy exigente. Tú eres muy... Con las tetas eres muy especial, ¿o que lo has sido siempre?
1: Sí.
0: Ya no, sabes. No, ya.
1: No, ya nada, ya no me acuerdo lo que es. Ya estoy como Chimo, casi.
0: ¡Oh! ¡Qué bueno! Pues nada, te voy a llamar a Chimo porque me tienes jodido. No sé si llega a tiempo con la piscina redonda que iba a hacer para el músico. Pues me tiene un sinvivir, tío. Esas cosas me afectan y ahora me voy a la cama y digo, ¿estará el Chimo currando la piscina?
1: Ay, el pobre.
0: Ya.
1: Está haciendo y no es para su casa, no es para él encima.
0: O sea, la churrera dice que bajes por Cádiz, que te está esperando. Y luego dice que vayas pensándote un pito cuando tiene que medir. Un pito.
1: Pero depende de cada una, depende del hueco.
0: Un pito, dice. No lo había escuchado en mi vida. Mira que tiene denominaciones, ¿eh? El miembro masculino, pero un pito.
1: Es como lo de la abuela, del secreto de la abuela, pues igual. Claro, también tiene sus medidas.
0: ¿El secreto de la abuela?
1: Claro, el de la abuela, dime el secreto de la vida. Ni larga que tope, ¿no?
0: No, yo no lo conozco.
1: Sí, que te lo he escuchado a ti.
0: No, palabra que no, ¿no? ¿Cómo es?
1: Ni larga que toque, ni gorda que tope, que tape, sino dura que dure, pues eso es lo que tiene que buscar ella.
0: Eso es muy importante, ¿eh? Que
1: claro.
0: Saber que lo que dura, dura, ¿eh? O sea, es...
1: Claro.
0: Eso. Pues oye, que un placer hablar contigo, tío, cuídate mucho.
1: Venga, igualmente, hasta luego.

hacer que te versione una canción tuya, Aretha Franklin. Oh. Dice, ya me puedo morir tranquilo. Fíjate cómo es. Está grandiosa, ¿eh? ¿Cómo habla de ella la gente allí en Estados Unidos? ¿Cómo hablan los músicos? ¿Cómo hablan los cantantes y las cantantes?

0: tocar el What a Fool Believes, que me encanta la versión que se marcó también. 7-3.
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3: Saludos, ¿qué tal? Tiempo para repasar los titulares más destacados de este viernes 19 de junio. El juez de la Audiencia Nacional, José Luis Calama, ha acordado investigar a las hijas del expresidente del gobierno, José Luis Rodríguez Zapatero, Alba y Laura Rodríguez Espinosa, así como a su secretaria Gertrudis Alcázar por el caso Plus Ultra. La Unidad Central Operativa, la UCO de la Guardia Civil, ha advertido en un informe remitido al juez que investiga a Alberto González Amador por dos presuntos delitos de administración desleal y corrupción en los negocios que el novio de la presidenta madrileña Isabel Díaz Ayuso facturó a Quirón Prevención por trabajos de consultoría. Una jueza de Valencia ha decretado el ingreso en prisión provisional comunicada y sin fianza del hombre detenido por presuntamente matar el pasado lunes al logopeda de su hijo de 2 años en una clínica de la ciudad y que posteriormente se entregó a la policía.
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3: Luz Cepeda, buenos días.
4: El fin de semana se intensificará el calor. A partir del domingo tendremos un episodio de temperaturas muy altas y persistentes en la península y Baleares, con una masa de aire sahariana seca y muy cálida. El nivel de peligro es importante por las altas temperaturas. Extremen las precauciones.
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0: sesión, 20 minutos apenas para arrancar. Me he traído música para aburrir, claro, me he traído todo el paquetón de todas las maletas de la sesión premium.
1: Buzón Movistar.
0: Vaya, que dura 8 horas 20 dura la sesión premium. En dos partes, en dos bloques de 4 horas y pico cada uno. Y me he traído todo eso, más o menos lo tengo colocado, más o menos lo tengo todo en orden, pero va a estar muy bien, va a estar muy bien. Son canciones, a mí me van a emocionar el 90% de ellas. Mira que me cae bien a mí Juanjo, pero no me lo coge ahora. Tío que dejó Madrid, se cansó, se fue a un pueblo, Madrigal de la Vera, en Cáceres, y montó un restaurante, lo cerró y luego un bar. Y el bar le va como un tiro. A la de una, a la de dos. Vos más, grito hace un rato y no me lo coge. Cago en la madre.

0: Buenos días, nor de Dios, Ángel, ¿qué estás haciendo?
1: Llegando a trabajo.
0: ¿En qué entras? ¿A las 7:30 o qué?
1: A las 7:30 hoy, sí.
0: 7:30.
1: Muy tarde, pero bueno.
0: ¿Y acabas?
1: A las 3:30.
0: A las 3:30.
1: Sí.
0: Bueno, y ya hasta el lunes, ¿no? De los fines de semana nada, ¿no?
1: No, me toca mañana todavía. Mañana por la tarde.
0: ¿A qué te dedicas?
1: A las ambulancias.
0: A las ambulancias, claro. Y ahí hay turnos y hay fines de semana que tienes que currar alguno, claro.
1: Eso es. Uno sí, uno no, toca.
0: Uno sí, uno no, siempre.
1: Siempre.
0: Pero luego libras a diario. Si curras el fin de semana.
1: Ajá. Eso es. Luego hay un día entre semana. Bueno. De descanso.
0: Bueno, pero mira, y es entretenido. Por lo menos un curro que no estás haciendo todo el día lo mismo, ¿no?
1: Bueno, mucha carretera, pero bueno, bien, me gusta.
0: Bueno, pero mucha gente, hablas con mucha gente, y supongo que la mayoría de los viajes son gente que llevas a los hospitales al tema de revisiones,
1: tratamientos, claro. Y eso sí.
0: Coño, lo de la diabetes, ¿cómo se llama? Lo de...
1: Diálisis
0: y todas esas cosas, ¿no? Y gente que va, y gente que tiene que hacer rehabilitación, y gente que es lo que eso tiene. Es. Cuando los hospitales eso están es. Muy lejos de los pueblos, pues hay que, y más en Castilla y León, hay que llevarle.
1: Exacto.
0: Claro. ¿Cuántos taxis vivirán en Castilla y León? Taxis de pueblos que tienen un taxi, dos como mucho. ¿Cuántos vivirán de los acuerdos con la seguridad social?
1: Muchos.
0: Cuídate.
1: Sí, muchos.
0: Pues oye, que no. Dime.
1: Hay muchos. Aquí los taxis ahora se dedican a los trasplantes también.
0: ¿A trasplantes?
1: Sí, a los órganos.
0: Ah, mira.
1: Antes lo hacíamos nosotros. Ahora ya lo hacen ellos.
0: ¿Tenías que llevar un órgano de un sitio a otro?
1: Eso es. Cuando hay un...
0: Pues hay que
1: una donación o algo.
0: Hay que tener un cuidado de cojones con eso, supongo. Bueno, no sé, sí. irá súper embalado. Ya... No
1: te sí, lo, sí, no va, te neve, lo va en nevera y...
0: Claro, bueno.
1: Va en nevera, no, y... Eso va bien.
0: Pues oye, que un abrazo muy fuerte.
1: Muchas gracias y gracias por la sesión.
0: ¡Hasta luego!

porque se une a los de Vallecas, Orcasitas, Carabanchel, Pan Bendito, Parla, Alcobendas, San Sebastián de los Reyes, Getafe, Latina, Cascorro, Barrio de Salamanca, Barrio Lucero, Oporto, Marqués de Vadillo, Algete, Escorial, Villar.

0: Ponte guapa, ponte guapa hoy, no me jodas. Si vos ahí con...
1: Claro.
0: No, no.
1: Chanda.
0: No, en chándal no, ni con tacones tampoco, ni... No, no, y...
1: Arreglo,
0: alguna blusita, un pantalón. ¿Qué vas? ¿Con pantalón, con falda, estas cosas? ¿Cómo vas?
1: Bueno, eso ya al gusto del consumidor.
0: Pero... a las seis, es hoy a las seis, ¿no?
1: A las siete de la tarde.
0: Ah, perdón, a las siete... Joder,
1: a las siete
0: de la tarde. ¿Vaya invitación de mierda que me han mandado? Pues lo tengo delante.
1: ¿Por qué está mal?
0: ¿Pone a las 6?
1: Que yo me
0: es 19 a las 18
1: pone
0: horas.
1: ¿Pone 6 o pone 7?
0: No, 19 a las 18 horas, 19 de junio.
1: A ver, si no mal recuerdo, a las 7 de la tarde.
0: Vamos a ver.
1: En la sala Val de Omar.
0: Eres muy cabezona.
1: La biblioteca central.
0: Nada, no me escuchas.
1: Todos los beneficios
0: ¿me
1: de
0: oyes?
1: La venta del libro que se presenta
0: no
1: serán para la asociación... De la de aquí de Granada, como tú dices siempre, cosas chicas que
0: Esther,
1: sepamos dónde
0: va. ¿Me oye?
1: Dime.
0: Joder, que, sí. No, que estoy aquí hablando y no me oye. Escúchame, tengo la invitación en una televisión que tiene 2 metros de grande y,
1: sí.
0: Y pone día 19 de junio, 18
1: sí.
0: horas, sala pues, Valdemar.
1: Pues ya está, que ves tú mejor que yo, punto.
0: Claro, que
1: pues eso
0: no,
1: es lo que estás diciendo.
0: Te lo estoy intentando colocar, pero no me haces caso. Ahí es.
1: Es que yo había visto 19.
0: No, 18 horas.
1: Estoy yo ciega.
0: La presentación
1: pues sí.
0: de un libro que se llama Más que Letras.
1: Cierto, llevas toda la razón del mundo, gracias.
0: La presentación de un libro que se llama.
1: Si no, la liamos.
0: No me oye. Que un libro se llama Más que Letras, en el que mi amiga Estela ha colaborado además.
1: Correcto.
0: Vale. Y esto es hoy y los beneficios, todos los beneficios para la Asociación de ELA de Granada.
1: Exacto. Además, el libro lo pueden comprar por Amazon.
0: Ajá. Vale, aparte de que la publica una editorial, que es una editorial cojonuda, que Custodio se llamaba el pavo ese que me dijiste.
1: Correcto, sí, José, así es.
0: Me lo
1: es que el nombre, desde luego, es que no es para acordarse, ¿sabes?
0: Es que es una editorial que se hizo famosa porque lanzó a un chaval que se llama Custodio, que luego
1: sí.
0: es verdad que con el apoyo de Broncano y
1: Broncano.
0: Demás, pues ha pegado un pelotazo y...
1: Uh-huh.
0: Y mira, pues es esa editorial.
1: Ha pegado un pelotazo que se ha ido con Planeta.
0: Y el cabrón
1: no
0: se ha ido con Planeta y ha olvidado sus orígenes y se ha ido con lo grande.
1: No, olvidarlo no lo ha olvidado, pero yo entiendo que te ponen el caramelo, ¿no, José?
0: Claro, eso es verdad.
1: Complicado, ¿no?
0: Bueno, entonces ponte guapa.
1: Gracias, José, así lo haré.
0: Como
1: te mandaremos una foto.
0: Guapa va, porque guapa eres, pero y sea simpática, no seas seca, coño.
1: Tú sabes, eso ya es imposible, José, hijo. Pides demasiado.
0: Vas con tu marido, supongo.
1: No, ellos se van al cine.
0: ¿Ah, sí?
1: ¿Qué porque
0: película?
1: Al terminar el curso siempre les gusta ir al cine.
0: ¿Ah? ¿El curso a quién? ¿Al niño?
1: Claro.
0: Ah, ¿qué cine van? ¿A qué van a ver?
1: Uno aquí cerca, que se llama Serrallo.
0: ¿Pero
1: como
0: qué?
1: Un centro con...
0: ¿Y qué cine?
1: ¿A
0: qué
1: película dices cuál
0: sí,
1: van a ver?
0: ¿Qué película es?
1: Pues creo que es una de extraterrestre.
0: Ay, coño, joder. Bueno.
1: ¿No?
0: Ojalá, que salga muy bien y ya me lo cuentas
1: el lunes. Gracias, José, ya te contaré. Un abrazo muy fuerte.
0: Un beso.
1: Buen fin de semana.

claro, si lo he dicho, más que letras, más que letras. A favor de la asociación Agraela, la asociación de la de Granada. Y se presenta hoy en Granada, en la Biblioteca Provincial.

mañana black music, música negra, negra y solo negra, y muy bailable, de la que hace que se vayan los pies solitos, clásicos.

0: las 7:26 que pongo una canción que es su cumpleaños. ¡Qué morro tiene, Paqui! ¡Qué morro tiene!
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Señoras y señores, ¡arrancamos! Sesión de música negra, pero que no se asuste nadie. Nada ortodoxo, heterodoxo, nada puro, nada coñazo. Como nota de flamenco puro. No, aquí cosas asequibles al oído, que conozcas, que te suenen y con las que han movido el culo no una, sino muchas veces a lo largo de los últimos años. Canciones que rompen en todas las discotecas y que han roto en todas las discotecas del mundo. ¡Mira qué bonito! James Brown con los JBs. Hay un nexo de unión, hay un denominador común. En todas y cada una de las canciones, los pies se van solos.

diferencia entre blancos y negros. Los blancos cantan básicamente al desamor y los negros al amor. Los blancos nada más que cuentan putas penas y tristezas, y los negros situaciones maravillosas entre el hombre y la mujer. Bueno, entre el hombre y el pastor alemán, eso ya cada uno...

fríos. Como lo oyes, ahora mismo vas a sentir escalofríos. La pielecilla ahí con los pelillos de punta. ¿Recuerdas los tiempos aquellos en los que había esos 15 o 20 minutos de música lenta en las discotecas? ¿Te acuerdas? Debido a esto había canciones especiales porque no era fácil bajar del rápido al lento y no era fácil subir del lento al rápido. Había canciones que estaban hechas para eso. He guardado una. Después de la música lenta, después de esas 5, 6, 7 canciones, esta era cojonuda, tío. Lo explica todo perfecto. Al final de todo, todos vivíamos para lo mismo. Tenía un sentido que se ha acabado perdiendo. El sentido del weekend, el sentido del fin de semana. Era el motivo de vivir el lunes, el martes, el miércoles, el

negros en una pista y no pasa nada. Vamos, te gusta verlo. Pones 8 blancos en la misma pista y acaban todos escalabrados. Mira, empieza abajo, empieza abajo, empieza.

años en los que había una pieza imprescindible. Un tío encerrado en una cabina que se encargaba de poner el ritmo a la sala durante 3, 4, 5, 6 horas. Un tío que cual ginecólogo

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2: Saludos, ¿qué tal? Tiempo para repasar los titulares más destacados de este viernes 19 de junio. Los socios redoblan la presión sobre Zapatero mientras el gobierno avanza en la negociación de los presupuestos. El Partido Popular mantiene que su moción de este pasado jueves servirá para votar un adelanto electoral. El presidente del Partido Popular, Alberto Núñez Feijóo, ha abierto la puerta por primera vez a un posible gobierno con Vox si así lo determinan las urnas en las próximas elecciones generales, aunque ha insistido en que él aspira a poder gobernar en solitario. Y en sociedad, casi el 30% de las mujeres se ha visto forzada alguna vez a hacer algo que no quería en una relación sexual. Es una de las principales conclusiones de la radiografía de los hábitos, experiencias y salud sexual que ha elaborado el Ministerio de Sanidad.
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2: Luz Cepeda, buenos días.
3: El fin de semana se intensificará el calor. A partir del domingo tendremos un episodio de temperaturas muy altas y persistentes en la península y Baleares, con una masa de aire sahariana seca y muy cálida. El nivel de peligro es importante por las altas temperaturas. Extremen las precauciones.
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Canarias. Nada, nada de lo que ha ocurrido con la música negra en Estados Unidos desde finales de los 60, principios de los 70, básicamente, principios de los 70 hasta nuestros días, hubiera tenido sentido, nada hubiera ocurrido si no es por un programa de televisión. Un programa de televisión que por temas sociales y políticos hicieron allá en septiembre de 1991. Lo presentaba Don Cornelius. Podéis buscarlo en YouTube, hay infinidad de vídeos del programa y te vas a quedar perplejo, te vas a quedar embobado, pero embobado, como si estuvieras viendo, yo qué sé, que se te van a echar horas y horas y horas y otro capítulo. Don Cornelius, el presentador, el programa se llamaba Soul Train y era un programa de negros, hecho por negros, con música negra, con bailarines negros, pero hay amigos que acabaron viendo, es como el rock and roll de Chad Perry, que acabaron viendo todos los blancos, todos los blancos. Era un programa con unas audiencias millonarias. Tenía una sintonía, sintonía que conoce, no hay norteamericano, que tenga la que tenga, que no conozca esta canción. Originalmente de los OJs, se llama Love Train, el tren del amor, y la adaptaron a la sintonía del programa, Soul Train.

favor, aprovecha este fin de semana en YouTube. Busca Soul Train y mírate cualquier capítulo que salga. Te vas a quedar embobado, con la boca abierta diciendo, pero ¿cómo no conocía yo esto? ¿Qué sentido del ritmo, tío? ¡Qué puta locura! Soul Train, apunta. Soul Train. Don Cornelius.

primera vez en mi vida que fui a ver a los Earth, Wind & Fire en concierto. Mira que me habían contado de todo. Había visto algún vídeo. Digo, pero hay que verlo. Tío, imaginas un escenario de 2.000, 3.000 metros cuadrados donde bajan dos putos platillos volantes. El año 83-84. Dos putos platillos volantes. Y empiezan a salir negros como si no costara. Y más negros, y más negros, y más negros. No ha habido show como ese. Earth, Wind and Fire. Ese show solo se hizo en Tokio, en Las Vegas y en Nueva York. Nada más. No había cojones ni dinero para pagarlo. Hay un DVD del show de Tokio. Claro, que te quedas loco, dices, pero bueno,

40 personas en escena, ¿eh? 40, ¿eh? Mírate vídeos de Wind and Fire en concierto y te das cuenta lo poco que ha evolucionado el ser humano. No hay nada hoy que supere aquello, nada.

Andrés que nos está preguntando, deberéis buscar, yo creo que en YouTube si lo pones te sale, actuaciones de Ican Tina Turner cuando ella tenía 18, 19 años. O sea, no te lo puedes creer, no te puedes creer lo que era esa mujer.

qué banda suena, mira cómo suena, tío. ¿Cómo?

décadas y décadas hubo un pique, hubo un mano a mano entre las dos grandes bandas de color negro, Earth, Wind & Fire.

la banda era la banda del sonido Filadelfia, pero tenía un subnombre, me encanta, Mother, Father, Sisters and Brothers. Espera, espera, que se me ha olvidado un sitio muy importante, Negros en Cleveland.

años 70, el ayuntamiento de Filadelfia decidió destruir un poblado de chabolas que había en el sur de la ciudad. Y lo peor es que no sabían qué hacer con la gente que vivía adentro, que se buscaran la vida. Pero iban a destruir para construir edificios nuevos.

los años 60 la cantidad de grupos y de artistas femeninos que había dentro de la música negra, ¿eh? Pero grupos y grupos y grupos, mucho más que en blancos, ¿eh? Vamos con un par de ellas.

Somos distintos hasta para eso. A los negros no les gustan las blanquitas de 50 kilos, de 55 kilos, no les gustan nada. Los cánones de belleza negros son mujeres grandotas, fuertes, metidas en kilos, no digo gordas, pero metidas en kilos. No escuchimizas, no de esas que se les nota los hombros ahí, los huesitos ahí.

dice María de Ibiza. A las blanquitas también nos gustan los negros grandotes.

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2: Saludos, ¿qué tal? Tiempo para repasar los titulares más destacados de este viernes 19 de junio. La presidenta de la Comunidad de Madrid, Isabel Díaz Ayuso, anuncia un pleno extraordinario en julio para aprobar la ley del concebido no nacido en la Asamblea de Madrid. La propuesta reconoce al concebido no nacido como un miembro más de la unidad familiar. El presidente del gobierno, Pedro Sánchez, traslada a las hijas de Zapatero y a su mujer su empatía y cercanía y espera que todo se pueda aclarar. Confirma que ha hablado con el expresidente del gobierno y asegura que está tranquilo. El Tribunal Supremo deberá indemnizar con 2,5 millones de euros a un hombre preso durante 18 años por violaciones que no cometió. El Estado considera de que se trató de un error judicial inequívoco y cualificado.
1: El tiempo.
2: Luz Cepeda, buenos días.
3: El fin de semana se intensificará el calor. A partir del domingo tendremos un episodio de temperaturas muy altas y persistentes en la península y Baleares, con una masa de aire sahariana seca y muy cálida. El nivel de peligro es importante por las altas temperaturas. Extremen las precauciones.
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Decía que iba a abrir con una canción el bloque este, el último bloque ya. Lo voy a abrir con una canción muy especial, una canción que se escribió y se grabó en el 74, un tío llamado Leymon Dossier, y que se versiona en el 77-78, dudo si fue el final del 77-78, la versiona otro negrito, un guitarrista especialista en hacer versiones, además, ha tenido un montón de éxitos, pero el 90% versiones, que se llama Richie Havens. La canción es una sobrada. De vuelta a mis raíces.

súper mentira. Los blancos inventaron el rock and roll. Nada, eso es mentira. No inventaron el rock and roll.

mediados de los 70, cuando parecía que estaba todo inventado, ya no se podía dar más vueltas al mismo palo, llegaron dos tíos que pusieron todo patas arriba, Bernard Edwards y Nile Rodgers. Cambiaron la música, le dieron la vuelta como un calcetín. Rompieron todos los

El nombre es simple. Chic. Chic. Bernard Edwards, Nile Rodgers. Pero ya veníamos de atrás, ya veníamos de atrás. Fíjate lo que hacía esta gente a principios de los 70. Estas de las canciones más impresionantes que yo he escuchado en mi vida. Esas que digo, es que esto no se podía hacer en los 70. Esto no había medios para que un disco sonara así. Mira, escucha, por favor. Escucha.

mezclan una cuerda, mezclan cuerda, mezclan una orquesta, tío. Mira. Una orquesta con esto. Los Temptations. El álbum se llama Ma. Y esta joya se llama The Law of the Land. Los Temptations tienen, yo que sé, 8, 10, 12 números 1 conocidos mundialmente.

Es acojonante. Todo esto que estoy suponiendo no ha tenido réplica de blanco. Es un terreno en el que los blancos musicalmente no han querido entrar nunca. No han querido competir nunca.

¡Qué cantidad de gente! ¡Qué cantidad de hombres, de mujeres maravillosas! Había una tía que me tenía loco, era la líder de un grupo. El grupo se llamaba Salamar. Ella se llamaba Jody Watley.

que nos lleva marcando el ritmo desde el año 75. Para un hombre que va muy, muy, muy, muy por delante de su tiempo.

0: Sí, buenos días.
1: ¿Cómo estás, Juan Carlos?
0: Aquí, pizza montada en lo alto de un andamio.
1: ¿Y eso? ¿Ahora no has merendado ya, no has desayunado?
0: ¿Cómo voy a merendar, cojones? Si yo meriendo a las 10 de la mañana, cojones, no a las 9:30.
1: Bueno, pues podías merendar los viernes a las 9:30 y así.
0: Sí, hombre, sí, a las 9:30, para que venga después el gordo y me eche la bronca.
1: ¿El gordo es tu concuñado?
0: Ese, mi
1: concuñado.
0: Es el
1: que se acuesta con tu cuñada.
0: Exactamente.
1: Ajá.
0: Exactamente. Con mi cuñada, es mi concuñada, exactamente, sí, se acuesta con mi...
1: Pero tu concuñada no se acuesta con él, o sea, él, tú, es...
0: Sí, se acuesta con él, pues claro, cojones, ¿con qué se va a acostar? ¿Se va a acostar conmigo, joder, la bruja? Que no, que se acuesta con él, mi concuñado.
1: Oh, ayer vi una foto de la de Chimo, fea de cojones, ¿eh? Pero fea.
0: Bueno, la cuñada, ¿no?
1: Sí, sí, como un tiro mierda, o sea, es una cosa... O sea... Pero, me mandó un vídeo.
0: No es fea, es rara de ver, oye.
1: No es rara de ver.
0: No te metas con él, que después mosquea, cojones.
1: No, así, no, no, que va, se va a mosquear, si él lo sabe. Si es el primero que me lo dice, si es que es muy fea. O sea, que bueno, pero bueno, pues, pero es buena persona. La regla,
0: sí,
1: es
0: hombre,
1: que...
0: yo no la conozco todavía. Espera, personalmente.
1: Está, no veas, me acordaba de ti ayer, bueno, aparte de que estoy todo el día comiendo coco contigo, me acordaba de ti ayer, bueno, veas el pelotazo que han dado con la canción que estrenamos los Pink Floyd, ¿eh?
0: ¿Vos? ¿Cuál? ¿La que pusiste ayer?
1: Si, espera un momento, la tengo que poner otra vez, espera un momento.
0: Vez,
1: 9:36 de la mañana, continuamos y estamos de enhorabuena, estamos felices, llevamos a huérfanos de la música de Pink Floyd una semana y media o dos semanas y ya tenemos el nuevo disco que vamos a ir desgranando, pero amigos, hoy vamos a poner la misma canción que ayer porque la gente está colgadísima, todos los telediarios hablando de ella, los 40 principales, la cadena Dial, la cadena del Loco, la cadena del Butter, todos hablando de la misma canción. No es lo mismo montar un follón que follar un montón. Señoras y señores, Pink Floyd.
0: Esa es la que pusiste ayer, ¿no?
1: Claro,
0: no,
1: la misma, mismo. La misma, porque que, claro, como fue de así de sopetón, no todo el mundo la ha escuchado. Y es muy buena, muy buena, muy buena, muy buena.
0: Yo no la he escuchado tampoco, la tendré que escuchar, verme cuando eso me manda la canción.
1: No, no, sí. Y luego, ya te digo que estoy alucinando con la segunda, la que pondré el lunes.
0: ¿Cuál va a poner el lunes?
1: Qué título tan bonito, tío. Qué título tan bonito. Se llama La importancia de la coma.
0: La importancia de la coma.
1: En el español.
0: La coma, pero la coma, ¿cuál? La de que se escribe coma y punto y...
1: Y esas cosas, ¿no? sí, unos garabatos ahí. Pero en español, el idioma español, dicen que a diferencia del inglés, del francés, del suajili, del alemán, que es el idioma donde más importancia tiene la coma. Más que en ninguno. Sí, sí. Y eso lo cuentan los Pink Floyd de la canción.
0: Pero vamos a ver, ¿la coma de comer o de escribir?
1: Te voy a poner un ejemplo, por ejemplo, para que vea la diferencia de cómo se matiza esto en nuestro idioma, tío. Ojalá me escriba. Ejemplo 1.
0: ¿Ojalá qué?
1: Ojalá me escriba.
0: Me escriba.
1: Ejemplo 2. Ojalá me la coma. O sea, es lo que marca la importancia de la frase.
0: Pero ojalá me la coma, ¿en qué sentido te diga? ¿Que me la coma?
1: El sentido del tráfico, pues si no, te pueden arrollar. Como no vayas, como vayas contra la dirección.
0: ¿Que me la coma la coma de las letras o que me la coma la coma? Me coma la nutria. ¿Esto que tiene
1: que ver? ¿Qué tiene que ver la nutria? Ahora, yo no he hablado.
0: ¿Por qué estás diciendo tú de comer, cojones? ¿Estás diciendo tú de comer? ¿Qué? ¿A qué? ¿Comer qué?
1: No, pero es la coma de un palote para abajo.
0: Ah, de un palote, pero entonces me está dando la razón, ¿no?
1: Pues yo no sé, es que como no te entiendo, no sé.
0: No, si me entiende, sí me entiende. Lo que pasa es que te hace el mangui, cojones, no me va a entender. En la coma de qué, cojones, a qué te referís.
1: Es que de verdad, estás todo el día estás follando en pensar, todo el día.
0: No estoy, yo no follo pensando, cojones, ¿yo cómo voy a hacer esto? Esto es imposible de hacerlo.
1: Estoy hablando del poder etimológico de un signo de escritura y eso, tú me estás hablando muy raro.
0: Ahora sí me entendió de la escritura, de...
1: Eso que la coma es muy importante, la escritura del español.
0: Sí, la coma.
1: Ejemplo,
0: la
1: coma, ojalá me escriba, ojalá me la coma. ¿Ya está?
0: Ojalá me escriba. Pero ¿a dónde está la coma? En ojalá me la escriba.
1: Delante de ojalá.
0: Ojalá, coma, me escriba.
1: No, no, eso es después de ojalá. Antes.
0: Vamos a ver, que yo, ¿cómo va a ser antes, cojones, si antes no hay nada? Ojalá me escriba. Ojalá, coma, me escriba, ¿no? ¿Y qué tiene que ver esto con ojalá? coma, me la coma. Pues no lo entiendo, es que no lo llego a entender. Cojones, ¿a dónde está la coma de la escritura? ¿Antes de mela? ¿O cómo?
1: La coma exactamente está en la cuarta fila de teclas, la última a la derecha.
0: Vamos a ver, yo no te estoy diciendo del ordenador, cojones, te lo tengo y te lo estoy diciendo en la pantalla. Me la coma, pero ¿dónde está la coma?
1: ¿Pero tú dejas de la coma?
0: ¿Qué esperamos? ¿Quién me la va a comer, cojones? ¿La coma me la va a comer? ¿Cómo es?
1: Me tienes loco.
0: No, me tienes loco tú a mí, cojones. Me estoy aquí en lo alto de un andamio. Escucha, aquí estoy en una sexta planta, cojones.
1: Ayer tuve una reunión por la tarde con unos amigos y en mitad de la reunión digo, si importa que te voy a preguntar una cosa, digo, ¿qué tiene que ver los budienses con los ninjas? Y me miraron como un gilipollas, como la vaca que me

0: días, hermanito y cumplero. Vamos, que ya estoy aquí, ya estoy casi más o menos en marcha.
1: Sí, bien.
0: Así que nada, espero que paséis un feliz fin de semana a todos. Un gran abrazo y vamos, siempre fuerte.
1: Venga, un abrazo, tío. Y me alegro que haya salido todo bien, tío. 8 horas de operación que se clavó ayer el amigo Miguel desde Riego del Camino, ¿eh?

dice: muy buenos días, Serenín, por fin es viernes. A ver si puedo ir a verte a algún bolo este verano. Estás invitado a todos, Carlos. Un abrazo muy fuerte, amigo. José, desde Hortaleza, Javi, el asado de la pata esa que preparó ayer, corderito, rico, rico, ¿eh? Qué bien, qué bien, oye, qué bien. Hoy no sé lo que voy a comer, porque hoy como en casa a mi suegra, hoy le vamos a sangrar la comida a mi suegra. Yo creo que le

0: Javi, buenos días. Hoy quiero mandar un saludo y un besote muy, muy grande para todos los torrejoneros que este fin de semana celebramos nuestras fiestas. ¡Ole! Así es que nada, y un aviso para el alcalde, si es que nos escucha, a ver si un año de esto se decide a traerte aquí a las fiestas para que nos animes a tope. Adiós.
1: ¡Ole, ole! ¡Un saludo!

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2: Saludos, ¿qué tal? Tiempo para repasar los titulares más destacados de este viernes 19 de junio. Los socios redoblan la presión sobre Zapatero mientras el gobierno avanza en la negociación de los presupuestos. El Partido Popular mantiene que su moción de este pasado jueves servirá para votar un adelanto electoral. El presidente del Partido Popular, Alberto Núñez Feijóo, ha abierto la puerta por primera vez a un posible gobierno con Vox si así lo determinan las urnas en las próximas elecciones generales, aunque ha insistido en que él aspira a poder gobernar en solitario. Y en sociedad, casi el 30% de las mujeres se ha visto forzada alguna vez a hacer algo que no quería en una relación sexual. Es una de las principales conclusiones de la radiografía de los hábitos, experiencias y salud sexual que ha elaborado el Ministerio de Sanidad.
1: El tiempo.
2: Luz Cepeda, buenos días.
3: El fin de semana se intensificará el calor. A partir del domingo tendremos un episodio de temperaturas muy altas y persistentes en la península y Baleares, con una masa de aire sahariana seca y muy cálida. El nivel de peligro es importante por las altas temperaturas. Extremen las precauciones.
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0: El pasado siempre vuelve, el presente lo vives sí o sí.
1: Y el futuro se llama presentado.
0: Esto comienza aquí ahora. Los saludos de tu amigo Santiago Aguado. Un placer, como siempre. Los presentados. Esta es una canción que dedico a ella cuando sale con sus amigas. Él es Luis Fonsi.

0: no soy.
1: Ellos son dos de los grandes, Floraida y Maluma, y nos llegan con un simple hola. Eso sí, un hola que te va a hacer bailar como si no hubiera un mañana.

El siguiente artista, Camilo Echeverry, nació en la ciudad de Montería, Colombia, el 16 de marzo del año 1994. Y ahora te canta de forma explícita cuál es su sitio favorito.

0: 60 2.
1: Sus canciones a menudo tratan de amores perdidos, temas personales y sobre el problema mundial de la pobreza. Ha vendido la friolera de 150 millones de discos en todo el mundo. Es Phil Collins, es componente de los Genesis. Este es su gran éxito, Subsubio.

Hasta el año 1984 nos trasladamos con Jeremy Jackson y Piazza ahora. When the rain begins to fall, cuando la lluvia comienza a caer.

0: Si todo el mundo nos escucha, si todo el mundo nos escucha, será por algo. ¿No crees?
1: ¿No crees? ¿No crees? ¿No crees? ¿No crees?
2: A ver, ¿qué más te puedo grabar?
3: El hoy es de fondo, ¿no? Es el kilovatio que se mete, ¿sabes, Santi? Pero cuando montes creo que eso ya lo vas a eliminar. No se aprecia.
4: Os grabo a todos así porque no me queda otra que tener aquí el kilovatio y se me mete. ¿Sabes? Está en la otra habitación, pero...
3: Por lo que sea, se mete.
2: Hablando de meter, ¿quieres que te meta la mejor música?
5: Presentados.
6: El chico de moda entre las adolescentes es Abraham Mateo. Nos canta este

Sin duda, este es el antídoto contra el pesimismo. A golpe de soleá por bulerías nos llega el original Tomasito. Nos llega cantando lo del gandul, pero no es cualquier gandul, es el gandul enamorado.

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0: está aquí un clásico del verano.
1: Dame una cosa, don José.
2: ¿Qué cosa?
1: Ay, se ve, chuve, chuve, chuve.

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1: Saludos, ¿qué tal? Tiempo para repasar los titulares más destacados de este viernes 19 de junio. Los socios redoblan la presión sobre Zapatero mientras el gobierno avanza en la negociación de los presupuestos. El Partido Popular mantiene que su moción de este pasado jueves servirá para votar un adelanto electoral. El presidente del Partido Popular, Alberto Núñez Feijóo, ha abierto la puerta por primera vez a un posible gobierno con Vox si así lo determinan las urnas en las próximas elecciones generales, aunque ha insistido en que él aspira a poder gobernar en solitario. Y en sociedad, casi el 30% de las mujeres se ha visto forzada alguna vez a hacer algo que no quería en una relación sexual. Es una de las principales conclusiones de la radiografía de los hábitos, experiencias y salud sexual que ha elaborado el Ministerio de Sanidad.
0: El tiempo.
1: Noelia García, buenas tardes.
2: Buenas tardes. Se espera un episodio de calor y altas temperaturas que van a alcanzar los 40 grados en muchas zonas del interior e incluso los 42 grados en el Guadalquivir. Hoy los termómetros ya suben en muchas zonas, especialmente en el Cantábrico.
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1: Bienvenidos, queridos oyentes, a Vacaciones de Verano. Estaremos acompañándoles durante una hora con los éxitos de todas las décadas para hacerles más amenas y relajantes estas vacaciones. Así que ya lo saben, junten su oreja a su receptor, que comenzamos el programa de hoy.

0: Tiene toda la razón el señor Joan Bautista Humet.
1: Dios quiso comprometerme con el hechizo de una canción.
0: Cuando te gusta una profesión
1: y ahora acabemos de ser sinceros,
0: pues no importa si ganas o no.
1: También me mueve el dinero y
0: no es todo el dinero, amigos míos. Aunque a veces sí. O no. Bueno, no sabemos. Cada uno tiene su opinión y ya está. Pues eso, un día más con ustedes aquí en Vacaciones de Verano.
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0: Para pasar una hora juntos, recordando los mejores éxitos de todas las décadas. Siempre comenzamos con la época de los 70, con lo español, con lo ibérico, con lo nuestro.

0: Estamos hablando con el señor Joan Bautista Humet.
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0: nacido en Valencia,
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0: criado en Barcelona,
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0: compositor, músico y cantante español, cantautor de corte singular. Sus composiciones e instrumentación lo han desmarcado desde sus inicios de la canción de autor clásica, de cultura bilingüe. Su obra, como bien saben, consta de trabajos en castellano y en catalán.
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0: uno de nuestros grandes artistas, que nos dejó en 2008,
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0: pero que aquí en Vacaciones de Verano lo recordamos. Y también lo hacemos por petición popular, por esos oyentes que tenemos en Valencia y que aún le recuerdan. Sobre todo para nuestros amigos de Tarrasa, de Barcelona, donde él estuvo viviendo.

Pues sí, son ellos. El grupo del señor Agustín Ramírez. Los Diablos. Aunque comenzaron llamándose los Diablillos del Rock. Pero poco a poco, y para la posteridad, serán conocidos como los Diablos. Además, creo que la canción pinta que no veas, porque hoy está apretando.

0: Y digo yo, ¿qué tendrá que ver el calor con estar enamorado?
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0: O quizás sí. Bueno, cuando suele estar tan juntitos, y sobre todo en la playa, ahí tumbados al sol, como están nuestros amigos, pues puede ser que entre el amor y el calor que hace, pues estemos más acalorados.

0: Y claro, hablándoles de mi amigo Agustín, claro, me he tenido que acordar de Paco Pastor, otro amigo y conocido. Pero más que nada porque me recuerdan a ese híbrido que hicieron después, llamado Fórmula Diablos.
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0: Recuerdos nos traen esas canciones, ¿verdad? La fiesta de Blas de Fórmula Quinta, madre.

Y ahora les voy a traer a la música del recuerdo uno de nuestros grupos más internacionales. Muchos de ustedes los conocen, ellos son Barrabás, un grupo que nació de la mano de Fernando Arbex. Eso lo hizo tras la disolución de los Brincos, porque quiso formar un grupo en el que se combinase la riqueza instrumental de las formaciones sinfónicas con los ritmos y percusiones latinas, así como el funk, al igual que estaban haciendo otras formaciones como Santana, Manuel.

Pues este tema que tenemos de fondo, que se llama Hayak, fue número uno en España durante varias semanas y se colocó también en las listas internacionales. Pero no solo eso, llegó al número uno de la lista Billboard norteamericana.

Seguimos en los 70 y les voy a presentar este dueto. Algunos de ustedes también los conocerán si han vivido como yo la música de los años 70, concretamente esta canción Jíbaro de 1974. Ellos son Elkin and Nelson. Para aquellos que no los conocen, les tengo que decir que fue una agrupación colombiana formada por los hermanos Javier y León Marín Vélez. Y como muchos otros, aterrizaron en España en 1970 y se quedaron, y aquí desarrollaron su carrera musical. Fusionaron ritmos latinos con música folk influenciada por artistas como James Brown y Santana. Y así poco a poco el dúo empezó a hacerse un nombre en la escena ibérica, especialmente con esta canción que tenemos de fondo llamada Jíbaro, extraída de su álbum de 1974, Ángeles y Demonios.

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2: Bueno, pues ahora nos toca viajar hasta los 80 e incluso hasta los 90. Vamos poquito a poco, como verán, subiendo las revoluciones. Nos vamos yendo hacia la música más moderna, a otra década. Y lo hacemos con el señor Gary Lowe. I want you.

que nació en Roma en 1954. Otros dicen lo contrario. Dicen que nació en Tarrasa, la segunda vez que nombro Tarrasa, una localidad amiga y que tengo bastante aprecio, pues tengo amigos allí. Sus padres de origen catalán. Lo que sí está claro y es cierto, y me lo han confirmado, es que pasó largas temporadas en Sarriá,

El caso es que en ese año, en 1982, fue también número uno en España. También número uno en las discotecas españolas. Y un servidor lo puso miles de veces.

Hoy les traigo para el recuerdo también otro artista que en las discotecas de los años 80 también nos hizo bailar. Él es Steven Ralph Arrington, conocido en el mundo artístico como Steve Arrington. Un tipo polifacético. Cantante, compositor, batería, productor, ingeniero y, ojito, ministro.

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Estamos ya en el segundo bloque y les voy a torturar un poco. Son los Jackson. Uno de los temas que me ha gustado siempre. Para aquellos que se incorporan ahora a nuestra emisión, sepan que están en vacaciones de verano, que se emite aquí en su emisora favorita de lunes a viernes. A estas horas más o menos ya llevamos media horita, pero bueno, para el próximo día ya lo saben. Intenten entrar media hora antes. De lunes a viernes pasamos una horita juntos, disfrutando de lo mejor, de la mejor música, para hacer más agradable esta época estival. Para aquellos que están en la playa, para los que están en la piscina y para los que estamos trabajando.

Y ahora tengan cuidado, hay algún fantasma por ahí. Pero no pasa nada, porque vienen ellos, los cazafantasmas. En este caso, la versión de Ray Parker Jr. del primer estreno en 1984. Pero ahora en 2016, vuelven. Tengan cuidado, hay fantasmas sueltos. Pero no pasa nada, son agresivos, no son agresivos, son simpáticos. Los hay rubios, los hay morenos, bajitos, altos, con los ojos azules. Pero bueno, cada uno que se lo tome como quiera, ¿eh?

Así de esta manera entran aquí en la radio. Vienen en helicóptero. Ellos son Pitbull y el señor Marc Anthony. Rain Over Me. Vamos a darle a eso del baile. Vayan meneando la cintura, que ya ha llegado el momento.

ver esto, que es un jaleo aquí tanta gente. A ver, es que están aquí haciendo un directo aquí al lado, pero bueno. A ver, señores, ya. Pues sí, son ellos.

0: Así de esta manera comienza este tema, extraído de su tema Sex and Love.
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0: Nos tenemos que remontar a 2014 para escucharle.
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que viene bien de vez en cuando que llueva con este calor. Pero es que me movía esta canción y me sigue moviendo, Pero es que me miran desde redacción, ha habido mi compañera. ¿De qué gritos son estos? Pues nada, ya aquí cantando, a ver. Si es que lo paso bien hasta yo solo.

tiempo nos vamos con otro éxito del año 2006. El señor Bob Sinclair. De su álbum Western Dream les traigo este corte. World Hold On. Hemos bailado todos, ¿verdad? Pues sale a bailarlo otra vez. Por cierto, tenemos un artista invitado con él. Steve Edwards.

cuando dice Children of the Sky, esos chicos del cielo, no sé quién se referirá, pero bueno, dice Open up your heart. Pues nada, que me hablan el corazón. Y si hay alguna rubia por ahí, pues de paso, pues ya estamos. Uy, no, que tengo la mía al lado. Uy, me pegan, verán.

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1: Saludos, ¿qué tal? Tiempo para repasar los titulares más destacados de este viernes 19 de junio. La presidenta de la Comunidad de Madrid, Isabel Díaz Ayuso, anuncia un pleno extraordinario en julio para aprobar la ley del concebido no nacido en la Asamblea de Madrid. La propuesta reconoce al concebido no nacido como un miembro más de la unidad familiar. El presidente del gobierno, Pedro Sánchez, traslada a las hijas de Zapatero y a su mujer su empatía y cercanía y espera que todo se pueda aclarar. Confirma que ha hablado con el expresidente del gobierno y asegura que está tranquilo. El Tribunal Supremo deberá indemnizar con 2,5 millones de euros a un hombre preso durante 18 años por violaciones que no cometió. El Estado considera de que se trató de un error judicial inequívoco y cualificado.
0: El tiempo.
1: Noelia García, buenas tardes.
2: Buenas tardes. Se espera un episodio de calor y altas temperaturas que van a alcanzar los 40 grados en muchas zonas del interior e incluso los 42 grados en el Guadalquivir. Hoy los termómetros ya suben en muchas zonas, especialmente en el Cantábrico.
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Bienvenidos y bienvenidas a una nueva edición del Pop Nuestro de cada día. Ya sabes, lo mejor del pop rock de todos los tiempos. En cada edición repasamos aquí en compañía de quien te habla, Benny García. Un saludo. Comenzando hoy con Marilyn Manson y esta versión del Sweet Dreams de los Eurythmics. Nos quedamos ahora con Green Day, When Meg Was in Timber. Esto es el Pop Nuestro de cada día.

0: música de los Green Day. Nos vamos a ir ahora con sonido en español.
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0: La música de Héroes del Silencio.

el sonido que nos traían ellos, Héroes del Silencio. Nos vamos con uno de los grupos míticos del pop español. Hablamos de Mecano y este en Dalai Lama. Más música que disfrutamos contigo en el pop nuestro de cada día.

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Puts, otra de esas canciones que nos encanta recordar contigo. Oye, esto es el pop nuestro de cada día, ya sabes. En cada edición con quien te habla, Benny García. Es un auténtico lujo y placer compartir este tiempo de radio junto a ti y con grandes canciones. Nos vamos a por más musicón. Pat Benatar, We Belong. Ahí lo tienes, otra de esas canciones. Entran en el corazón rápidamente. Pat Benatar.

de Travis, Where Does Always Rely on Me. La verdad que nos encanta recordar canciones tan chulas que disfrutamos aquí en el pop nuestro de cada día. Siempre acompañándote, quien te habla, Benny García, para disfrutar absolutamente de todos los éxitos de siempre. Nos vamos con Smashing Pumpkins. 1979, así se llama esta canción que recordamos hoy aquí en el pop nuestro de cada día.

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Bueno, pues seguimos escuchando la música de Hearts y ese Miracle. Y atención a este pedazo de canción y Don't Love You, sonido My Chemical Romance. Me gusta mucho.

0: los de Colin, Where Would You Go? Esto es el Pop Nuestro de cada día.
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0: Plaza, templo del amor, templo flow. Bueno, seguimos contigo aquí en el pop nuestro de cada día en la recta final.
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0: El pop nuestro de cada día. Cambiamos totalmente de rollo y de estilo. Nos vamos con Eros Ramazzotti y esta historia importante. Nos gusta, la disfrutamos y la compartimos contigo en el pop nuestro de cada día. Eros Ramazzotti.

Bueno, pues ahí estaba el Wonderful Life de los de Black. Aquí en sintonía con nuestro de cada día, Stray Cats. Y este Stray Cats Out, otro de los temazos que recordamos. Temazos clásicos, más bien. Stray Cats.

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1: Saludos, ¿qué tal? Tiempo para repasar los titulares más destacados de este viernes 19 de junio. El juez de la Audiencia Nacional, José Luis Calama, ha acordado investigar a las hijas del expresidente del gobierno, José Luis Rodríguez Zapatero, Alba y Laura Rodríguez Espinosa, así como a su secretaria Gertrudis Alcázar por el caso Plus Ultra. La Unidad Central Operativa, la UCO de la Guardia Civil, ha advertido en un informe remitido al juez que investiga a Alberto González Amador por dos presuntos delitos de administración desleal y corrupción en los negocios que el novio de la presidenta madrileña Isabel Díaz Ayuso facturó a Quirón Prevención por trabajos de consultoría. Una jueza de Valencia ha decretado el ingreso en prisión provisional comunicada y sin fianza del hombre detenido por presuntamente matar el pasado lunes al logopeda de su hijo de 2 años en una clínica de la ciudad y que posteriormente se entregó a la policía.
0: El tiempo.
1: Noelia García, buenas tardes.
2: Buenas tardes. Se espera un episodio de calor y altas temperaturas que van a alcanzar los 40 grados en muchas zonas del interior e incluso los 42 grados en el Guadalquivir. Hoy los termómetros ya suben en muchas zonas, especialmente en el Cantábrico.
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2: Nos vamos hasta 1982 con las hermanas de Pointer Sister. Este es uno de sus grandes éxitos, escrito por ellas mismas. I'm So Excited, de Pointer Sister.

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2: Muchísimas canciones emblemáticas y reconocidísimas tienen esta banda, pero esta es algo especial. Lobo, hombre en París. Nos vamos hasta 1992, se publica el álbum Mil siluetas de La Unión. Recordamos este Lobo, hombre.

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2: 911 es el nombre de esta banda que está sonando aquí en tu estación de radio Entre Mil Recuerdos. Y el tema que compartimos, Más que una mujer.

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2: Con los alemanes Bad Boys Blues vamos a salvar nuestro amor. Es el tema que está sonando aquí en tu estación de radio Entre mil recuerdos. Save your love.

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1: Saludos, ¿qué tal? Tiempo para repasar los titulares más destacados de este viernes 19 de junio. Los socios redoblan la presión sobre Zapatero mientras el gobierno avanza en la negociación de los presupuestos. El Partido Popular mantiene que su moción de este pasado jueves servirá para votar un adelanto electoral. El presidente del Partido Popular, Alberto Núñez Feijóo, ha abierto la puerta por primera vez a un posible gobierno con Vox si así lo determinan las urnas en las próximas elecciones generales, aunque ha insistido en que él aspira a poder gobernar en solitario. Y en sociedad, casi el 30% de las mujeres se ha visto forzada alguna vez a hacer algo que no quería en una relación sexual. Es una de las principales conclusiones de la radiografía de los hábitos, experiencias y salud sexual que ha elaborado el Ministerio de Sanidad.
0: El tiempo.
1: Noelia García, buenas tardes.
2: Buenas tardes. Se espera un episodio de calor y altas temperaturas que van a alcanzar los 40 grados en muchas zonas del interior e incluso los 42 grados en el Guadalquivir. Hoy los termómetros ya suben en muchas zonas, especialmente en el Cantábrico.
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5: Amores corrompidos por la vida, hay muchísimos. Nos quedamos con este que además nos encanta, el que nos trae Soft Cell, Changing Love.

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2: Mi gato, Rosario Flores.

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1: Con Sandra y su exitosa María Magdalena, publicada en 1985, disfrutamos ahora aquí en tu estación de radio, Entre mil recuerdos.

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2: Vocalista de Duncan Du, una de las bandas más importantes de nuestro país en solitario, bajo el nombre de Mikel Erentxu. Nos vamos hasta el 2003. Recordamos esto que ya suena. Mañana.

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2: Tu estación de radio, entre mil recuerdos, viaja hasta Irlanda con The Cranberries. Para mí, una de sus mejores canciones. Además, una canción en tono protesta. Hoy los recordamos aquí en tu estación de radio con Zombie, álbum que se publicó en 1994 y que fue todo un gran éxito. Zombie, The Cranberries.

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2: Escuchamos, compartimos la música de Azul y Negro. No tengo tiempo.

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Y ahora desde Toronto, Abel Magone and The Weeknd se embarca junto a Marc Martin y Oscar Holter, un gancho musical con aires ochenteros, denominado Take My Breath.

0: aunque en su momento se rumoreó que Nick Cannon había conseguido el apoyo de Madonna gracias a un romance con ella, lo cierto es que en aquella época tenía por novia a Talisa Soto.
1: Año 1991.
0: Es Nick Cannon. It's Shine My Bright My Heart.

tuvo éxitos en las listas de baile de muchos territorios europeos y asiáticos. Desde Australia nos llega Newton, Sometime Way We Tax. Retrocedemos en el tiempo. Es hora de escuchar una canción del pasado.

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1: La música nos hace imaginar, ¿por qué no imaginar un amanecer en Ibiza con él, con Bob Sinclair?

La productora Epic Records tenía a los mejores, y dando fe en el día y año, 2 de enero del año 1983, surgió Billie Jean, alcanzando el número 1 en el Billboard Hot 100. Ni que hablar, que suena ya de fondo, Michael Jackson.

Ella tiene el beneplácito y apadrinamiento de Alejandro Sanz. Nos llega desde Punta Umbría, Huelva. Es Marta Soto. Simplemente quiere.

Es el productor y DJ Carlos Sin, junto a Alexander Sound, uno de los jóvenes DJs y productores nacionales con más proyección. Juntos han creado este Fly Shine.

Su trayectoria se ha desarrollado a lo largo de dos periodos. El primero entre el año 1988 y 1994, cuando se hicieron populares entre el público adolescente, sobre todo con temas como Chirimoya o Cosas de la Edad. Ahora nos llegan con nombre propio. Son Modestia Aparte, María.

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1: Muchos son los años que lleva Merche creando dentro del mundo de la música, para convertirse en una de las voces inconfundibles del pop español. Esta es la historia de un triángulo amoroso con su amiga María.
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Valora siempre a quien te dedica su tiempo. Te está dando algo que nunca recuperarás. No lo digo yo, lo cantan los mexicanos Camila.

La intención real de las siguientes artistas era inicialmente realizar una gira para promocionarlas como solistas. Y para ello, Young Divas lanzaron esta versión del This China Gun Is Real de Donna Summer, consiguiendo el certificado platino por la Asociación Australiana de la Industria de la Grabación. Ellas son Young Divas.

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1: Año 1970.

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1: Nino Bravo, te quiero, te quiero.

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Y si acabas de llegar ahora, bienvenido, bienvenida. Es momento de recordar desde Piacenza, Italia, y retrotraernos al año 1984 con un gran éxito en nuestro país. Era Marina Fiordaliso. Yo no te pido la luna.

0: Unidos, Colombia y Puerto Rico, con la intención de hacer un éxito mundial. Manuel Turizo, W. Yandel. Multimillion Records.
1: Esta canción nos invita a vivir una vida que merezca la pena. Y es que este día no es un día de la vida, es la vida.
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Nació en Madrid, pero ella define que se crió en su Málaga querida. Es Ana María alias Vega, es Pasión Vega. Ahora nos trae hasta tu radioestación favorita ese estilo con elegancia que le caracteriza. Este es un gran éxito, Pasión Vega. Esta es su Luna de Abril.

listo para bailar con la guapísima y australiana Kylie Minogue bajo la producción de Stalking on the Waterman y en el recuerdo con este Hold on Your Heart. Es la mano hacia tu corazón.

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Tras el gran éxito de Nole Gay, la banda empieza una verdadera época de fama publicando su tercer álbum de estudio el 8 de noviembre del año 1981, que contenía el éxito que suena de fondo, Souvenir. Ellos son Maniobras Orquestales en la Oscuridad, OMD.

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1: Carlos Baute nos trae ahora su cosecha de inquietudes musicales, con el espíritu latino pero sin dejar su faceta de compositor de música pop romántica. Este es Super Dimos el Control.

Momento inicio en el cual vestimos al siguiente artista como un zombie o un vampiro en un vídeo musical ambientado en Londres. Él es Ed Sheeran.

0: Hasta aquí mi momento en presentados. Yo sigo buscando las novedades más punteras y los recuerdos de tu vida. Hasta la próxima. Besos y abrazos de tu amigo Santiago Aguado.
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1: Saludos, ¿qué tal? Tiempo para repasar los titulares más destacados de este viernes 19 de junio. La presidenta de la Comunidad de Madrid, Isabel Díaz Ayuso, anuncia un pleno extraordinario en julio para aprobar la ley del concebido no nacido en la Asamblea de Madrid. La propuesta reconoce al concebido no nacido como un miembro más de la unidad familiar. El presidente del gobierno, Pedro Sánchez, traslada a las hijas de Zapatero y a su mujer su empatía y cercanía y espera que todo se pueda aclarar. Confirma que ha hablado con el expresidente del gobierno y asegura que está tranquilo. El Tribunal Supremo deberá indemnizar con 2,5 millones de euros a un hombre preso durante 18 años por violaciones que no cometió. El Estado considera de que se trató de un error judicial inequívoco y cualificado.
0: El tiempo.
1: Noelia García, buenas tardes.
2: Buenas tardes, se espera un episodio de calor y altas temperaturas que van a alcanzar los 40 grados en muchas zonas del interior e incluso los 42 grados en el Guadalquivir. Hoy los termómetros ya suben en muchas zonas, especialmente en el Cantábrico.
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casa, en esta tu estación de radio. Los saludos de José Ricardo Sáiz. Es todo un placer. ¿Por qué? Porque a mí me gusta recordar todos aquellos grandes éxitos de la década de los 80, igual que a ti, que eliges esta tu sintonía, la número uno. Pues a partir de estos instantes, ponte a gozar, ponte a disfrutar, porque llegan los grandes éxitos.

para recordar toda una década con una cosecha exquisita, la cosecha de los 80. Ahí estaban ellos, Cómplices es por ti. Y de los Cómplices con ese gran tema es por ti, a Bonnie Tyler con este The Best.

0: Bonnie Tyler. Este The Best, La Bestia. Siempre con el mejor sentido, evidentemente. Aunque realmente el tema es una bestia. Alcanzó lo más alto en las listas, europeas en aquella década, la década de los 80. En busca de más grandes éxitos, porque si te gusta recordar, esta es tu estación de radio. Vamos en busca de más, nos tranquilizamos un poquito y nos encontramos con Alan Parsons Project y con este El In The Sky.
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1: Alan Parsons Project. Hell in the Sky. Esta banda, esta fundación, que también tema, la mayoría de sus temas serían números uno. Alan Parsons Project. Este, uno de sus grandes éxitos, Hell in the Sky. En próximas ediciones del Power 80 tendremos más oportunidades de seguir escuchando a este grupo magnífico y maravilloso. Alicia, y con este Baby Tal, éxito tras éxito, Power 80.
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las salas más emblemáticas solían pinchar esto, sin duda alguna. Lista con este Baby Doll. Esta es tu estación de radio preferida y amiga. Rechaza imitaciones. Busca siempre la versión original en tu estación de radio, que sin duda es esta que escuchas ahora y en estos instantes. Alicia, Baby Doll, uno de esos grandes temas musicales que han sonado en el Power 80. Do can do. No puedo evitar pensar en ti.

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1: Encantador el sonido para tu candú con ese No Puedo Evitar Pensar en Ti. Y de los Du Candú a Billy Idol, otro de los grandes éxitos que se cocerían en la década de los 80, el Sweet Sal a Face.
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3: Estamos contigo las 24 horas del día en esta nueva estación de radio. La que mejor música te ofrece a diario. Y nosotros tenemos nuestro pequeñito espacio. Gracias una vez más por escuchar el Power 80. Sonido Hathaway. Con este What is Love. Dime si esto es amor.

0: es amor. ¿Tú crees que sí? Bueno, a la oveja con su pareja. Sonido Hathaway. Precioso, encantador, sonando hoy, evidentemente aquí en el Power. El Power 80.
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0: Y de Hathaway con ese What is Love a los Rebeldes. Canción que estuvo muy bien dedicada al Mediterráneo.

0: Bueno, pues ahí estaba nuestro queridísimo Mediterráneo y además dedicado por los rebeldes. ¡Qué bueno! ¡Dios! Seguimos deleitándote con todos los mejores sonidos de la década de los 80 aquí en el Power. Sonido para Erasure con este I Love to Hate You. Otra bonita canción, sí señor. Ahí está.
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0: Sonido para el así con este I love to hate you. ¡Qué gran canción!
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0: Michelle Sacred Wong con este Let's All Shine. Otro de los grandes entre los grandes que desfilan por la pasarela del Power.

Michel Seigerbon con este Let's All Shame. Son únicos y exclusivos, son todos los números unos de la década de los 80, los que desfilan por aquí, por esta tu estación de radio. Sonido para Inks con este New Sensation, nueva sensación.

genial. El sonido para Inks con la New Sensation. Nueva sensación, ahí estaba. Let's Dance, sonido para David Bowie.

0: el sonido de David Bowie con ese Let's Dance sonando en el Power.
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0: Sonido para Guns N' Roses con este Paradise City. La ciudad del paraíso. No sé cuál debe de ser esa, pero eso es lo que nos decían ellos en la década de los 80. Los Guns N' Roses.

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1: Get ready for the launch. Get ready for the launch. Bienvenidos, familia. Bienvenidos, bienvenidas, bien hallados. Comenzamos una nueva edición de esto llamado Go Back Radio Show con servidor Germán Ortiz, aka DJ Go. Estamos aquí solo por y para vosotros y vosotras. Only you, DJ Rev Ministry, hoy, madre mía. Nos encanta empezar con Contraseña Records. Hoy me dicen mis compañeros que vamos a tener un programa un poco tirando a cañero. Un programa de estos que nos quedamos a gusto porque son de... Vamos a poner bastantes temas de los que nos gustan a nosotros, aunque ya los hayamos pinchado por el programa, ¿vale? Entre ellos este DJ Rev Ministry. Vamos a empezar suavecito, pero cañero. Es un tema denso, pesadito.

0: Future Rhythm Italia 1993, buen año de cosecha. Bueno, yo creo que es uno de los mejores 90, 91, 92, 93, dentro de lo que es la escena dance de los 90. Yo creo que fue de las más potentes, ¿eh? Hasta el 95, si me apuras. Luego ya empezó a haber cambios y historias un poco más especiales y extrañas y raras y de todo,
1: ¿sabes? Recordando lo que creías olvidado en tu estación Remember.
0: Seguimos
2: en the mix.
0: Hoy
2: en the mix.
0: En the mix. Ellos son Ozono, in the mix. Este yo creo que es uno de nuestros temas favoritos de estos tontorrones pero cañeros. Seguimos.

0: 1993, editado por Ball Records, los creadores Team Ball. Distribuido en España por Con Records y exclusivamente en Cataluña por Blanco y Negro Music. Un tema que a nosotros nos encantó y que, bueno, que como todos he sabido, la capela, bueno, la muestra de sonido Linda Mix está sacado del tema Last Night a DJ Saved My Life. Lo he dicho bien y todo. Last Night a DJ Saved My Life. Ahí estaban destrozándolo y dándole caña y dándole una nueva forma y que a nosotros nos encantó y nos siguen cantando este tema. Esos divertidos, pero como tiempo cañeros. Ozono, in the mix.
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0: Global Radio Station. Esto no podía faltar hoy, esto no podía faltar porque es uno de los míticos de los nuestros. 1995, Aldous Azza, Di Silvan, acá Di Silvan podemos decir. Uno de los temas más representativos, sin duda cabe.

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1: 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Atención, porque el tema siguiente es dentro de los que no hemos llegado a pinchar. Sí que nos lo hemos encontrado en un recopilatorio que queríamos poner algún tema que había incluido. Es un recopilatorio bastante curioso a la vez que especial. Nos hemos encontrado este Clímax de Anestesia, editado en junio del 93. J.C. Molina, L. Mejía, el amigo Peñín, y grabado en Estudios Zen. Lo hemos encontrado dentro de un recopilatorio que tenemos, la nueva música española, el Musicmaquia, editado por Producciones Naturales, 1993, y dentro de todos los cortes, aparte que está el Sube Sube de Marchín o el Vámonos de Tridimensional, nos hemos encontrado este Anestesia, Clímax. Hemos dicho, vamos a ponerlo porque ya que tenemos el recopilatorio, hay que ponerlo. Nos ha sonado medianamente cañerito y nos ha gustado, ¿eh? 1993.

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2: ¡Sigue tocándonos! Es curioso este tema porque se editó en el recopilatorio Baila Muere 1995. De hecho, hay una primera versión en el Baila Muere, vamos a decir primero, de Chrysalis. Y luego está el Baila Muere Trance Mix, donde se incluye otra versión de este tema que nada tiene que ver. La melodía que mola en cuestión, que siempre hemos dicho que es la del Inspector Gadget, no es la que está incluida dentro del remix que aparece en el Baila o Muere Trance Mix. Pero es que el tema no es del 95, es del 93. Sale por Blow Up, por ejemplo, en Alemania, editado en Alemania. Es del 93, pero aquí es como que nos hacemos eco en 1995.

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2: Lo dicho, ahí estamos en el sello Blow Up, Alemania 1993, disfrutando ese Emrapsia que, como te decíamos, apareció en el Baila o Muere, en el Baila o Muere Trance Mix, pero siempre nos ha gustado esta versión, que es la que a nosotros siempre nos ha recordado al Inspector Gadget. Y aquí mis compañeros me han dicho que nos damos un voltio por algún que otro recopilatorio de los 90. No, a ver qué encontramos por ahí. Nos hemos encontrado el Z100, arriba, arriba.
3: Arriba, arriba,
2: no te preocupes.
3: Arriba, arriba, bueno.
2: Esto nos lo encontramos en el Bolero Mix 13. Con esto acabamos la primera parte del día de hoy. ¡Que no se nos vayan nadie!
3: Arriba, arriba.
2: Hoy tenemos programa subidito de vueltas, ¿eh?

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2: ¡Nos acompañas! ¡A little higher! Nos encanta este sample, siempre nos ha encantado. Bienvenidos, bienvenidos, familia. Bien hallados. Arrancamos la segunda parte del día de hoy del Gold Bag. Sí, en plan a tope de power, que no pasa nada. Estamos, que no salimos hoy. Salidos ya estábamos, así que no pasa nada. The Jumper, Hammer House, más Medium, Radio Eddie. Otro de los tracks que hemos extraído de ese recopilatorio que nos hemos encontrado aquí por nuestros lares. El Club Paradis.

Que la cabra no tira al monte. La verdad que, compañeros, me habéis preparado un programa bastante guapo. Me trae muy buenos recuerdos. Todo este sonido que estamos pinchando hoy. Desde Diesel Records. Diesel el gustazo, Dieselo. Mítico anuncio de los Citroën. Es que somos Remember hasta para los recuerdos. Es que es así, es que no hay otra cosa. Así como nosotros funcionamos, nuestra mente funciona así. Nuestra mente calenturienta. Lo dicho, ahí estamos desde Diesel Records, Italia, año 2000, Hammer House de Jumper. Ya nos quedamos con un clásico de los clásicos. Lo editó Ten Progressive también en el año 2001. Puede ser, compañeros, esto lo vamos a mirar ahora, pero bueno, sí, en verdad, 2000-2001. Es el seguro, yo creo que el seguro que lo conocemos todos.

0: estamos pisando el año 2001. Lo que hemos dicho antes, lo hemos de hecho buscado en nuestro propio vinilo, que lo tenemos un poco demacrado al pobre. Original desde No Name Records, Liberty Seguro, editado por Ten Progressive. Por el año 2001, yo recuerdo que este lo pillamos ya, creo que era finales de año, ¿no? Bueno, finales, me refiero, octubre, septiembre, octubre. Una cosita así, por ahí andaba la cosa.
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0: Nos quedamos con Eternity Motorcraft. Seguimos ahí surcando los 2000s. Muy bien, compañeros, me gusta esto. Ya sabéis, tenéis ahí TikTok, Instagram y Facebooker. Germán Ortiz DJ y nuestro podcast, Germán Ortiz Podcast Oficial. Que lo podéis googlear y nos encontráis fácilmente.

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2: Pues cogiendo la galleta que nos vamos, hemos escuchado directamente desde Beirut Silver Recordings el Eternity Forever de Motorcraft. La verdad que es un tema que nosotros lo recordamos de haberlo escuchado en alguna sesión de aquellos recopilatorios míticos de antaño, Dream Dames, etcétera, etcétera. Y nos lo hemos encontrado y hemos dicho, pues este hay que ponerlo. Son de aquellos temas tranquilotes y demás, etcétera. Y más o menos del palo, ¿eh? Del palo también podemos decir que es el siguiente, el que tenemos ya por aquí. Es el Coffee Table, lo que viene siendo la mesa del café. ¿Cómo nos gusta a nosotros el café? Somos súper cafeteros nosotros, ¿eh? ¡Ay, qué bueno! Mr. Springs es el Coffee Table Olympics parte 2. La mesa de los cafeteros olímpicos parte 2. Allí es que se servía mucho café. Mucha cafeína había allí, ¿eh?

0: estos temas mucho más alternativos, mucho más atecnados, que nos gustaba decir en su momento. Es el Coffee Table Olympics, Mr. Spring, directamente desde Spring Records. No sabemos si el mismo se abrió el sello, ¿no? Pero bueno, ahí está, tema un poco más atecnado. La verdad que nos ha encantado bastante. No lo conocíamos y hemos dicho, mira, Mr. Spring. Incluye dos cortes, el Automatic y el Coffee Table Olympics. La verdad que nos encanta, ¿eh? Desde UK, 1999, año 2000. Bueno, yo creo que es más año 2000, finales del 99-2000. El Coffee Table Olympics.
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0: 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Oye, qué de moda se puso este arpegio. Nunca mejor dicho, el tema se llama arpegio. Axis, porque este es el arpegio, todos lo sabemos, de Veracocha, Carte Blanche.

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0: Gio de la formación Axis, noches de fiesta. ¡Qué bueno! Y ahora nos vamos a ir directamente a acabar el programa de hoy, porque sí, pues porque toca. Y lo vamos a hacer con un tema que la verdad que a nosotros nos encanta, ¿eh?
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0: Nos vamos a ir hasta Captivating Sounds. Ya solo el comienzo nos pone los pelillos del sobaco de punta. O sea que imaginaros lo que hay que levantar los brazos y decir ¡arriba! Esto no sé, nos lo acabamos de inventar así sobre la marcha. Captivating Sounds, Netherlands, año 2000. Green Court, que esto ya son palabras mayores, decir Green Court. Featuring The Vision, es el signing. Un vocal que la verdad que en su momento cuando lo escuchamos teníamos 19 añitos para 20. Estamos todavía muy imberbes. Lo seguimos siendo con 44 prácticamente, pero con 19, pues bueno, pues ahí estamos, ¿no? Descubriendo nuestras cosas. Incluye la versión original, los remix de Pulse Driver y de Wall Click. Pero nosotros siempre el que nos ha gustado es el de DJ Tiesto, que es con el cual nos vamos a despedir en el día de hoy. Ya sabéis, tenéis nuestras redes sociales, TikTok, Instagram y Facebook, para que nos busquéis y nos encontréis, si así lo deseáis y lo creéis conveniente durante la semana. Oye, vamos a ver qué hace el calvo este, el pringao este calvo. Pues, ahí estamos. Germán Ortiz de J, y si no, nuestro podcast oficial, Germán Ortiz Podcast Oficial, a través de ebooks.com, Spotify, Mixcloud, iTunes, y si no, pues lo googleáis directamente y ya está. ¿Vale? Lo dicho, Green Court featuring The Vision, signing DJ Tiesto Remix. Con esto os mandamos un abrazo enorme, un besazo.

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0: Nos había presentado una amiga. Hacía ya algunos años. Desde el momento que le vi por primera vez, me atrajo. No sabía qué me gustaba de él, pero quería que acabara la noche en mi cama. Intuía yo que nos llevaríamos muy bien. Y así quedó nuestra historia, en principio como algo pasajero y olvidable. Eso sí, nunca perdimos el contacto. Él siempre estaba ahí, en mi Facebook. Yo le seguía y hablábamos de vez en cuando, pero poco más. De repente, no sé cómo se torció la historia, que nuestras charlas empezaron a ser más frecuentes. De Facebook pasaron a WhatsApp. Y fue allí donde intimamos un poco más. Yo coqueteé bastante y me atreví a contarle que cuando le conocí hubo algo que me atrajo. Curiosamente, a él le había sucedido lo mismo. Se confirmaba. Entre nosotros dos había una tensión sexual no resuelta. Durante varios días nos mandamos mensajes, hablábamos de todo un poco y de sexo, mucho. Finalmente me invitó a una fiesta. Y yo me puse un escote, y claro, fui. Fue bonito el abrazo con el que me recibió. Sí, me puso caliente desde que le vi bajarse del taxi. Me gustaba rozarle sin querer queriendo. Dentro de mí saltaban chispas de esas que solo pueden apagarse con un buen polvazo. Me confesó entre copas que era un maestro del squirting. Y ahí me dejó sin palabras. Mojada. Así es como yo llegué a mi casa. Fue la mañana siguiente cuando yo se lo conté a mi pareja. Fue fantástico el juego que me planteó. Tuvimos sexo. Yo con los ojos cerrados. Imaginaba que era él. Gemía. Fantaseaba con la idea de estar sentada encima de su polla. Sentirla dura dentro de mí. Él no lo sabe aún, pero en mi fantasía chupaba cada rincón de su cuerpo. Sí, así.
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0: Sí, soy yo. Hola, soy Carla de Noche y los próximos minutos quiero que seas para mí. Hoy voy a hablar de muchas cositas y juro que me voy a mojar. Así que dejo que te pongas cómodo porque la noche promete.

Eso sí, antes de empezar el programa, quiero saludar a todos los que me estáis escuchando. Desde Barcelona, desde Valencia, desde Madrid, desde El Escorial, desde Alicante y desde otros muchos puntitos del mundo. También todos los viernes a medianoche para empezar el fin de semana con muy buen tono, las emisoras de Fórmula Hit programan este programa. Así que voy a saludar, por ejemplo, a Asturias a la 107.2, a Granada a la 96.1, a La Rioja, que es la gente que nos escucha desde la 107.2 también, Madrid 107.3, 107.5, 107.6 y muchas más, Málaga 107.2 y 108.0 y Salamanca 104.1. Y me dirás, ¿y por qué has dicho estas y no otras? Pues bien, porque hoy he dicho sitios de España en los que sí he tenido sexo. Y también a todos esos que nos sintonizan a través de Radio Estado 32 en México, mandaros un besito

0: puedes contactar conmigo. ¿Cómo? Pues como siempre, mandando mensajes a carladenoche@hotmail.com. En ese mismo correo tengo el Skype. Y si contesto, en Twitter me puedes seguir en @radiosexofm. Y voilà, que hoy en Twitter, si me escuchas ahora en directo, que es domingo 19 de abril, puedes verme. Solo tienes que entrar en la cuenta de Radio Sexo FM y vas a ver un enlace en mi última publicación. Y nada, en ese enlace de Twitter me verás. Verás cómo hago el programa en directo y cómo... Sí, me toco las tetas de vez en cuando. Es lo que tiene hablar de sexo. Se llama Meerkat, es una aplicación y ya verás. Un link y ahí te lleva. 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Un besito.
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A ver si te vas a creer que el relato del principio de este programa era falso. A ver si te lo vas a creer tú, que llevo una resaca de anoche que no puedo con ella. Sí, sí, si entras en Twitter en Radio Sexo FM y le das al enlace que he publicado en el último tweet, podrás verme. Tengo cara de resaquiti, pero es que llegué tan mojadita a mi casa anoche que digo, lo tengo que contar. Va, que tengo ganas de pasármelo bien y que tú también te lo pases bien. Así que tengo un juego. Quiero jugar contigo. Quiero que juguemos juntitos. ¿De qué va el juego? Pues bien, te voy a poner tres orgasmos. Así, aleatorios. Y tú tienes que adivinar cuál de ellos es de una chica asiática, cuál de ellos es de una chica americana y cuál de ellos es de una chica europea. Así que vamos a empezar por el orgasmo número uno. Escucha. Este orgasmo está entre un flamenquito y una bulería. O sea, arranca, la mujer arranca a cantar. ¡Ole! ¡Venga! ¡Ole! Le faltan zapateado. Va, vamos por el orgasmo número dos. ¡Venga! Ahora, un poquito más. Sí. ¿Ver? A ver, a ver. Arráncalo. Sácalo de dentro, como decía Ángel Yasser. Es un orgasmo de los que viene siendo lentos. La mujer no sabe bien si correrse o seguir disfrutando del polvazo. Así que vamos a por el orgasmo número 3. Este lo tiene claro. Sabe dónde quiere llegar. Y lo está disfrutando mucho. Ay, no llores, hija. Que no hay para tanto, de verdad. Ahora. Pues bien, como te he dicho antes, uno de estos orgasmos es de una chica asiática, el otro de una chica europea y otro de una chica americana. Así que allá tú. ¿Tú dirás? Espero tus respuestas vía Skype. Me puedes encontrar en carladenoche@hotmail.com.

0: Va. Los volvemos a poner. Vamos. Este es el número uno. Es la chica que le gusta el flamenco. Vamos por el número dos. Es la chica lentita. No se acaba de creer que está teniendo un orgasmo y lo está asimilando. Y vamos a por el orgasmo número 3. Vale, aparte de saber el orden y que adivines el orden de los orgasmos, quiero que también me digas cuál de ellos te gusta más. Si el primero, el segundo o el tercero. Y también cómo te gusta que giman las chicas. ¿Te gusta que lo hagan? ¿Te pone nervioso? ¿O al revés, chicas, os gusta que ellos hablen o escucharles la respiración o preferís que estén calladitos? Es que calladitos están muy monos cuando puedes hacer con ellos todo lo que te da la gana. Os he dicho que hoy me mojaría. Y sí, me voy a mojar. Hoy vamos a hablar de cosas muy raritas en el sexo. Pero bueno, como he dicho siempre, todo el mundo tiene sus gustos. A mí, por ejemplo, me gustan mucho los pies. Y me pone muy cachonda un cerebro. Un tipo que tenga las cosas claras, que sea inteligente, que triunfe en lo que hace. Me pone muy cachonda. Entonces, ¿qué fetiche sexual tienes tú? ¿Crees que lo conoces todo, todito sobre el sexo? Pues eso es mentira. Hoy he estado investigando un poco y quiero que conmigo aprendas algunos conceptos nuevos. Vamos a por ellos. El primero, avasiofilia. ¿Qué es la avasiofilia? Listillo, que te crees que lo sabes todo. La avasiofilia es la excitación ante una persona coja. Es decir, si cuando ves al ex rey de España te sube la temperatura, es que padeces o sientes avasiofilia. Segundo, automisofilia. Los nombres son raritos, sí, los podían haber puesto más fáciles. Te pone cachonda un cojo, punto. Automisofilia, ¿qué es? Excitación por ser ensuciado. Pero como dijo Woody Allen, si el sexo no es sucio, no es sexo. ¿A ti te gusta enguarrarte? ¿Te gusta que te enguarren con semen? ¿O rastrearte por el campo hasta quedar súper sucio? Si es así, es automisofilia. Y por último, acrotomofilia. ¿Qué es? Parezco Jordi Hurtado, ¿verdad? Estoy ya en un plan muy chunguis. Pues bien, amigo. La acrotomofilia, dícese de la excitación por ver o estar con una persona con un miembro amputado o que le falta algún miembro. ¿Qué digo yo? Si lo que le falta al tío que estás mirando es la polla, muy cachondo, no debe ponerte eso. Pero bien, nunca se sabe. Siempre tienen otros puntitos para ponerlos cachondos, muy cachondos. Va, un poquito de música.
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parece que el tema orgasmos os ha puesto un poquito a todos, ¿eh? Yo ya lo sabía. Si es que no hay nada como acabar un domingo escuchando orgasmitos. Va. Me dice Enrique. La primera es la china, la segunda la europea y la tercera la americana. Y por gustarme, me gusta más el tercero. Me dice Goyo, la primera es la asiática, la segunda es la americana y la tercera es la europea. Me dice, ¿y qué grande es el tercer orgasmo? ¿Es este el tercero? Y Duende, que desde aquí le mando un besazo, me dice, yo diría que el primero es de una chica asiática, el segundo de una chica americana y el tercero el de una chica europea. ¡Ay! Esta es la del flamenco. Bien. Efectivamente, la primera es una chica asiática. De todos he sabido que a las chicas asiáticas les gusta mucho el flamenco. Los otros dos seguiremos informando. ¿Os parece? Lo dejamos ahí en la intriga. ¿El segundo será de una americana o de una europea? Ahí lo dejamos. Cuidado. Chiquilla, pero arráncate. Podría ahora darle más emoción al concurso diciendo que un orgasmo de estos es mío. Pero no lo haré. Os dejaré con la intriga. No, que te lo has creído. Que ninguno de esos orgasmos es mío. Que mis orgasmos son mucho mejores. Sí, este es el de la asiática, pesadita mía. Chinfu. Ay, Chinfu. Porque no lo habéis visto la cara, pero la Chinfu estaba gozando con un vibrador de color rojo. Un día tendré que grabar un orgasmo mío. ¿Qué os parece? Y lo ponemos así como de sintonía de fondo. Dice Goyo, hostia, no me jodas, pero yo me veo en una situación en la que alguien se me corre como la chica china. Dice, y lo mismo me descojono. Puede ser. De hecho, yo me descojonaría. Yo de repente me fui a una chica asiática, cosa que creo que es muy poco probable que suceda, pero también me descojono. Me dice Zorromix que me está viendo por Meerkat. Hola, Zorromix. ¿Qué tal? Hola, hola, hola. Estoy saludando a la cámara. ¿Y tú cómo no estás? No me puedes ver. Aparte, llevo un escote que, como veréis, es bastante importante. Zorromix me dice, me pone mucho tu estilo intelectual con tus gafas. Gracias, Zorromix, es que sin ellas no vería nada. Bueno, sí vería, pero poco. De hecho, me han llevado más de un disgusto. Cuando me las dejo en casa y salgo de fiesta e intento ligar, cuando llego a mi casa y me las pongo, resulta que siempre es muy feo. No veo tres en un burro y siempre me llevo el feo de la fiesta a casa. En fin, cosas que pasan. No sé si serán las gafas o el alcohol, pero al día siguiente, cuando una se levanta y ve que a su lado en la cama hay algo raro. ¿Os ha pasado alguna vez? Va, a contarme cositas. ¿Os ha pasado alguna vez lo de levantaros y decir, ¿y este pongo que tengo a mi lado? ¿Qué es? ¿Sabéis lo que es un pongo, no? Lo que compráis en... ¿No sabéis lo que es un pongo? Es lo que compráis en las tiendas chinas cuando hacéis el amigo invisible con vuestros compañeros del trabajo y compráis cualquier gilipollez. Por ejemplo, no sé, ¿sabéis eso de encaje que es para cubrir el rollo de papel de váter?
pues esas cosas son hongos y nadie sabe qué hacer con ellas.

te ha entrado la curiosidad, ¿no? El gusanito. Pues bien, que para verme basta con entrar al Twitter de Radio Sexo FM y hacer clic en el enlace de mi última publicación, de mi último tweet. Hay un enlace. Haces clic. Mira, sí. Espera. ¿Lo has escuchado? Pues sí, está. Haces clic y me ves. Bueno, ahora no me ves porque esto está teniendo un problema, que solo se escucha el audio. Pero cuando lo solucionemos, me vas a ver perfectamente. A ver, voy a leer mensajes que me habéis mandado durante estos días y que me ponen muy, muy, muy calentita. Ante todo, quiero mandar un besazo a los amigos de sexforos.com porque me han creado una sección dentro de su foro para que hablemos del programa. ¿A qué mola mogollón? Pues sí, solo tienes que entrar en sexforos.com y me vas a encontrar. Mensajito, uno que me ha llegado por Skype, ya sabes, carladenoche@hotmail.com. Es de Sexo es Vida y me dice, con tus experiencias no será sencillo, pero seguro que encuentro algo. Me dice, como anécdota te cuento que hay gente que les gusta practicar sexo de formas muy disparatadas, pero la que más me sorprendió fue cuando una pareja me pidió hacer un trío. Hasta aquí no hay ningún problema, pero me dice, querían hacerlo en un lugar que no lo hubieran hecho nunca. Después de varias opciones y viendo que lo habían hecho casi en todas partes, vaya pareja, ¿eh? Más sexual. Solo quedó el teleférico de Madrid. ¿Cómo se debía mover la cabina que os tocó a vosotros? Dice, y otro sitio donde ya no entré en el juego fue en un tanatorio. Así que si un día pones en tu programa lugares exóticos, pues ya tienes uno donde seguro que no se imagina nadie. Pues es verdad, en un tanatorio, qué cosas. Peor sería en un cementerio, ¿no? Por cierto, quiero que me cuentes sitios raros donde has follado. ¿A qué no se dice follar? Se dice hacer el amor. Pero a mí me gusta follar. Así que voy a decir follar y polla. Ay, Enrique me dice, felicidades por el reportaje en Fusión VIP. Reconozco que incluso ha habido pajilla, muy gráfico, muy real. Tu pajilla no ha sido tan gráfica, pero gracias por escucharlo y gracias por el mensaje. Me gusta mucho la gente que me manda mensajitos después de escucharme y me da feedback. Por cierto, acepto críticas. ¿Me vuelves a poner a la china? Cuidado que el técnico de audio se empieza ya a poner también con el este y está mezclando la musiquita con el orgasmo de la chinita. Vamos a escuchar los otros dos orgasmos. El orgasmo número 2. Venga, chiquilla, arráncalo. Y el orgasmo número 3. Es que la segunda es muy calladita, es tímida la mujer. El 3. Pues bien, una de estas es americana y la otra es europea. Y tenéis que adivinar cuál es cuál, ¿vale? Zorrito. Me dice, te cuento que tengo una amiga que es una muñequita que tiene la fantasía de encerrarse con dos chicos negritos. ¿Encerrarse dónde? Dice, voy a prepararle ese encuentro. Me encantaría verle follar con ellos. Solo pensarlo ya me produce mucho morbo. Duende está que no para. Me dice, le estoy empezando a pillar tirria a la china. Pues no te cuento, duende, mañana cuando vayas a la tienda de los chinos debajo de tu casa, cuando veas a la china, te vas a acordar de este orgasmo y te vas a mear de la risa. Porque bien puede ser la china debajo de tu casa la de este orgasmo.
Sí, sí, la misma que vende abanicos sevillanos de lunares. Pues es esta. Y me dice Goyo, como sigas poniendo el orgasmo de la China, agarro la guitarra y hacemos un dúo. Por favor, Goyo, llámame a través de Skype. Quiero que me toques la guitarra. Tócamela. Para mí. ¿He dicho alguna vez que me pone muy cachonda la gente que sabe tocar un instrumento? Creo que la gente que tiene tacto para la música y oído para la música también tiene tacto a la hora de, por ejemplo, acariciar un pezón. O de tocar un clítoris. Es como el mismo tacto. Lo mismo te tocan unas cuerdas como te soplan una flauta, como te come la pepitilla. ¿No? Vamos por más mensajitos calentitos. Pero antes voy a mandar un besazo a Vanessa. Vanessa es la chica de swingertours.es. Así que si eres swinger y quieres pegarte un viajecito rodeado de swingers, ya sabes, swingertours.es. Y también un beso a Mar de enelambiente.com. ¿Quién es Mar? Es la chica que nos ha prometido que nos mandaría conejitos de dedos. ¿Sabéis qué son un conejito de dedos? Es un conejito que te pones en el dedo y con él juegas y te acaricias y tiene unas orejitas muy graciosas que te hacen cosquillitas en el chirri. ¿He dicho chirri? Ha quedado muy, muy ñoñis. Voy a decir otra cosa. ¿Puedes quitar la música? Coño. A eso me refería cuando quería decir, cuando he dicho chirri. Me refería al coño, al de toda la vida. Pues bien, se acaban de apuntar gente desde Valdemoro, desde Carmona, así que un besito a todos. Por cierto, antes te he hablado de sitios raros. Te he hablado de un tanatorio que nos comentaba nuestro amigo. Y Alberto me dice, va, añado uno a la lista de sitios raros. Una sacristía. Si es que se puede follar casi en todos los sitios, ¿no? Si total, necesitas solo a otra persona. Y ya. A ver, seguimos. Mensajito de César. Dice, hola Carla, el motivo de este email es felicitarte por el pedazo de reportaje que hiciste en Fusión VIP. Puede ser que tengas la visión del profesional que ha hecho un trabajo y punto, pero desde el punto de vista del oyente, que es mi caso, te puedo asegurar que es soberbio. Llevo escuchando radio desde hace muchos años y un reportaje tan bueno sobre un tema así no lo había escuchado jamás. Era como una película en la que a través de tu voz te transportabas al local. Me lo he bajado al móvil y esta mañana camino al trabajo en el metro lo iba escuchando y madre mía. Me dice, un día me gustaría que visitaras un local liberal con ambiente en horario mañanero para que compares. Si te gusta la idea, lo hablamos. Postdata, han abierto en Madrid un spa liberal llamado Divernis. Todavía no he ido a verlo, pero tiene buena pinta. Y Zorro Mix, que es uno que nos está viendo, me dice, qué mirada más sensual tienes cuando miras a la cámara. Claro, es que tú te lo estás perdiendo porque aún no has entrado en Twitter de Radio Sexo FM y le has dado a mi último tweet que tiene un enlace a través del cual me puedes llegar a ver. Y estoy aquí haciendo radio con mi escote, mis gafitas de inteligente y voy mirando de vez en cuando a la cámara.

0: ¿En serio que tú aún no has escuchado el reportaje de Fusion Beat? Porque claro, llevo aquí toda la noche hablando y quizás has pillado este programa, pero no sabes de qué estamos hablando. Pues bien, puedes entrar en iVoox y en iVoox buscas Carla de Noche y el programa número 10, hay un super reportaje. Sí, sí, me metí en un local liberal por primera vez. Y no veas, lo flipé pepinillos. Por cierto, ha habido reformas en Fusion VIP y quiero ir. Quiero volver a Fusion VIP y hacer un programa desde ahí, pero que tú puedas estar. Tú, señor, que no tienes pareja y quieres entrar en Fusion VIP, pues lo puedes hacer los miércoles. ¿Pero qué miércoles queréis que vaya a Fusion VIP? Pero es que si todos hay fútbol. Y es que entre el fútbol y Carla de Noche, muchos de vosotros os vais a por el fútbol. Es como raro. No lo entiendo. Pues bien, vamos a consensuar entre todos un miércoles, ¿de acuerdo? Y ese miércoles yo estaré en Fusion VIP con vosotros. Porque los chicos van a poder entrar solos. Así que será súper chuli. ¿No? Ok. Bueno, mensaje de Pauli. Es una chica, me dice: Carla, por fin una mujer que no se avergüenza de hablar de sexo. Gracias por abrirnos las puertas a hablar de sexo en nuestras casas. De nada, es un placer. Es muy sano hablar de sexo. A mí me gusta más hablar de sexo que de Rodrigo Rato, de verdad. Últimamente te escucho junto a mi pareja y eso que... Y eso nos da pie a comentar cosas que jamás hubiésemos hablado. Por cierto, yo tuve una pareja al que le gustaba que le ahogara un poco en el momento del orgasmo. Es una de las prácticas del BDSM, lo de ahogar al otro. A ver, se tiene que tener mano. O sea, no lo probéis en vuestras casas sin la presencia de un profesional, por favor. Es una práctica que hoy me he informado. ¿Y ha habido alguna muerte por asfixia en pleno polvazo? Es decir, hay parejas que no se han muerto del polvo, se han muerto ahogados. Y eso no es morir de placer, es todo lo contrario. Por eso en el BDSM siempre hay una señal. Por ejemplo, tú puedes tener el color rojo y cuando dices cuatro veces seguida rojo, rojo, rojo, rojo, el otro tiene que parar. O, por ejemplo, mover los dedos, como si contaras hasta 5. Y cuando tú haces este gesto, significa que la persona que te está sometiendo tiene que parar. ¿Qué os parece? ¡Ay, Goyo! Muchas gracias. Goyo me ha mandado una foto de sus hermosos dedos acariciando unas maravillosas cuerdas de guitarra española. Nos pone como muy cachondas. Dice yes. Muy bien. ¿Sabéis que tenemos un juego hoy? Que quiero jugar contigo. Y he dicho que me mojaría. Y así es. O sea, lo he dicho al principio del programa. Y es que con estos deditos de Goyo, con las cositas bonitas que me decís, y sin... Que te calles, que no, que se me va todo. Esta ya no juega, ya es de azúcar. Vamos a hacer de este orgasmo un rollito primavera. O sea, este orgasmo es de un rollito de primavera, de una china. Entonces, vamos a escuchar el orgasmo número 2 y el orgasmo número 3 y vamos a decidir cuál de ellos es de una europea y cuál de ellos es de una americana. Esta es un poco lenta. Le cuesta. Venga. ¿Va por capítulos? Es un orgasmo por fascículos. ¿Será de RBA de Torres? Parece que le estén dando moneditas y que por cada monedita haga un suspirito. Y vamos a por el orgasmo número 3. Esta lo tiene más claro. Sabe lo que quiere. Y lo que quiere es correrse de placer. Y de ello está. Pues bien, uno de ellos es de americana y el otro de europea. Así que escríbeme y cuéntame cuál crees que es.
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0: Que me pica la curiosidad siempre que veo que se conectan desde Suecia para escucharme. ¿Quién narices eres, persona de Suecia que me escucha? Me haría un mogollón de ilusión saberlo. Y creo que tengo llamada. ¿Hola?
1: Hola.
0: ¿Cómo estás, voz?
1: Muy bien, ahora mejor que antes.
0: Primero voy a contar una cosita. El otro día, cuando fui a Fusión VIP a hacer el reportaje, de repente entró el gorila de la puerta y me dijo: ¿eres Carla de Noche? Porque fuera hay un hombre que pregunta por ti. Y así que salí y me encontré con esta voz.
1: Con la misma que viste y calza, ¿sí?
0: Oye, ¿te gustó verme?
1: Me encantó.
0: ¡Qué guay!
1: Mucho, ¿eh? Mucho.
0: ¿En serio?
1: Sí.
0: Es que, ¿sabéis qué me dijo? Me dijo que me esperaba que fuera mayor.
1: ¿Y por qué?
0: Yo qué sé, me lo dijiste tú.
1: Bueno, no lo sé. Sería, yo qué sé.
0: ¿Esperabas que fuera una mujer mayor?
1: No, ni muchísimo menos. Ah. A ver, no, me encontré simplemente lo que iba a buscar, ¿no? A ti.
0: ¿Y qué?
1: Pues mira, vi... Lo voy a decir, a ver, para que la gente me entienda y no dé lugar a dudas. Vi una tía muy potente. ¿Eso qué es? Ese...
0: ¿A qué te refieres con potente?
1: ¿El qué?
0: ¿A qué te refieres?
1: Pues mira, vi una mujer fascinante, de arriba abajo, con mucha elegancia, con toques de sensibilidad, una mujer bella y, bueno, para expresarlo todo, pues una tía muy potente.
0: Tenemos a la china que hoy no nos deja en paz. Oye, a mí también me gustó mucho conocerte, ¿eh? Me hice súper ilusión.
1: Sí, de verdad.
0: Que alguien preguntara por mí.
1: Bueno, me alegro.
0: Sí,
1: oye.
0: Me alegraste un poquito la noche.
1: Oye, pues si conseguimos endulzarte la noche un poquito más de lo que ya de por sí estaba, pues oye, me alegro.
0: En ese preciso momento cuando tú llegaste, dulce, dulce la noche, no estaba. Después ya llegó el punto de nieve.
1: Sí, pero... no sé. Que después ya es cuando... Quizá dulce, ¿no? Pero picante, ¿no? Mejor.
0: Eso es.
1: Sí. Oye, ¿y tú qué viste? Cuéntame.
0: Ah, el periodista ha preguntado.
1: Claro.
0: Pero claro, yo vi...
1: Dilo. Sin más.
0: No sé, alguien como...
1: Oye, ahora me vas a...
0: No, te voy a dejar mal. No, para nada. Vi a alguien inteligente, sereno, con las cosas claras.
1: Uy, qué bien.
0: Y me gustó, y a mí me gusta mucho la gente que va a las claras, y me gustó eso.
1: Qué bien. Oye, me gusta que hayas dicho eso de mí, ¿eh? Me tienes que vender así, de esa manera, delante de todo el mundo.
0: Vamos a buscarte novia.
1: Venga, vale.
0: Vale.
1: Lo de novia... Espera. Lo de novia... Podríamos discutirlo. Búscame mejor alguien con quien pasármelo genial. Con quien disfrutar. Y con quien sentirme... Bueno, vivo, simplemente.
0: Pues bueno, pues ya lo sabéis. Alguien que haga sentir a este señor vivo... Que ya sea a qué te refieres, pero bueno, que no es ir al cine, o sí, ya. Pero a
1: no, acabar... también. Si la última fila del cine da para mucho, Carla.
0: Pues eso. Si alguna mujer nos está escuchando y quiere que este hombre se sienta vivo, ya sabéis, carladenoche@hotmail.com, y os ponemos en contacto.
1: A ver si...
0: Y un día hacemos la primera cita aquí en directo.
1: Oye, me encantaría. Hay que buscar a alguien que esté dispuesto a ello, en vivo y en directo, conmigo delante de ti.
0: Eso es. Tú quieres llevarte el maletín de mizoe.es.
1: Claro.
0: Claro, normal. Si es que yo he probado una cosita y es súper chuli.
1: ¿Sí?
0: Sí, un día lo cuento. Ahora no. Otro
1: vale,
0: día.
1: Vale.
0: ¿Vale? Oye, muchas gracias por entrar en directo y por contar y por piropearme un poco.
1: Sí, bueno, vale, ya sabes que lo que haga falta para ti siempre, cuando pidas y cuando quieras.
0: Muchas gracias, cielo, un besote.
1: Besitos a todos, chao.

Sinceramente, si los mensajes que me mandarais no fueran calentitos, no los leería. Me dice uno: ayer por la mañana, yendo al trabajo en hora punta en el metro, línea tope, íbamos como sardinas en lata. Iba escuchándote en mi móvil y la tenía muy, muy dura. Una chica estaba delante de mí y estábamos tan juntos que nuestros cuerpos se juntaron. Dice, la tenía tan dura que mi polla se topó entre sus piernas. La verdad que me puse un poco nervioso, pero ella creo que lo sintió y, lejos de retirarse, se quedó quieta y me sonrió. Así estuvimos durante 3 paradas. Ella se bajó y cuando se fue sonrió. Al llegar al trabajo tuve que masturbarme en el servicio. Ay. Y añade, cuidado. ¿Sabes lo que me daría mucho morbo? Verte follar en un local o en otro lugar. Te prometo que me fliparía. Y si te veo que juegas con una chica, me muero. Dice, imagínate mi polla dura dura dentro de mi pantalón, topando entre las piernas de la chica. Uf, cada vez, sin que la gente se diera cuenta, tocaba mi polla más fuerte entre sus piernas. Dice, ocurrió en la línea 10 de Príncipe Pío a Alonso Martínez. Así que si la chica que estuvo en ese tramo y le clavaron una polla por sorpresa por la mañana en el metro, que sepáis que es nuestro amigo. A mí me da mucho asquito los chicos que tenéis la polla dura en el metro y de repente me la claváis. Tampoco es que me pase a diario que me claven la polla dura en el metro, pero me da un poquito de asquito. Por cierto, que sepáis que en sueco buenas noches es god natt. Así que, tac, al que me está escuchando desde ahí, que tac, es gracias. Y Jota me dice, pero ¿qué te tazas? Me la estás poniendo muy dura, jeje, lleva sujetador por debajo yo, y creo que sobra. Dice, uff, ¿es morado el suje? Ja, ja, ja, ja, ja.

0: Goyo. El Goyo hoy está que se sale.
1: Es el que toca la guitarra.
0: Me dice, di a quien pone la música que más 10. Oye, más 10. Ya, que se lo he dicho. ¿Podemos volver a escuchar el orgasmo número 2? Es que hoy estamos haciendo un concurso. Os he puesto 3 orgasmos. El 1. Sí, es una mujer asiática. Y entonces tenemos otros 2 orgasmos, que uno es de una europea y el otro es de una americana. Y tenemos que adivinar cuál es cuál. Vamos a escuchar el 2. Es lo que viene siendo el no sé si correrme ahora o ya si eso luego. Y por eso la mujer está como que sí, que no. Y vamos a escuchar el orgasmo 3. Vale, ya está. Pues bien, deciros que este último, este, el que acaba así ahora mismo, es el de la americana. Y el lentito es de la mujer europea, en este caso es una mujer alemana. ¿Podemos escuchar el lentito otra vez? Muchos de vosotros sabéis, habéis adivinado y me habéis dicho que este era el de la europea. Lo que sí que no habéis tenido ninguna duda es en decirme cuál era el de la mujer asiática. Este. Es que con la vocecita y el flamenco, que los estás mezclando todos, ¿no? Por favor. No me mezcles los orgasmos, que entonces ya sí que yo me lío y no acabo bien el programa. Ay, pues bien, hoy hemos hablado de sitios raros donde follar. Desde un tanatorio hasta un ¿dónde? Una sacristía. ¿Un funicular? No, no era un funicular, era un teleférico. Un teleférico, yo he dicho también algún sitio raro. Hemos hablado de prácticas raras, como, ¿cómo se llama, por ejemplo, cuando te pone muy cachondo un cojo? Pues si quieres saberlo, rebobina y trágate todo el programita otra vez. Eso es que no me estabas prestando atención. Muy mal. Y he contado un relato muy verídico. Ocurrió anoche. ¿Que no lo has escuchado tampoco? Pues tira para atrás, que estaba en el principio del programa. Si es que hoy hemos hablado de muchas cosas. Hemos tenido un concurso de orgasmos. Entonces, he saludado a miles de personas. Ha entrado el señor que vino el otro día a verme a Fusión VIP, que me hizo muchísima ilusión. Vamos, que sí. Que como te he dicho al principio, esta noche me mojo. Y aquí estoy. Me he mojado. Así que, por hoy ya hemos hablado de sexo. Ahora toca practicarlo. Buenas noches.

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